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0: Bienvenidas y bienvenidos a un domingo más de La Hora Nacional. Yo soy Leos y como siempre está conmigo mi querido Cha.
1: Mi querida Leos, qué gusto estar con todos y todas ustedes.
0: Hoy tendremos un tutorial para que paso a paso puedan sacar su acta de nacimiento por internet.
1: Les diremos cómo pueden consultar sus semanas cotizadas en el IMSS.
0: Vamos a recordar cuándo se formó el primer Congreso Nacional de Obreras y Campesinas en 1931.
1: Y hablaremos del Día de la Nación Pluricultural.
0: Todo esto acompañado por la danza de los estudiantes de la Escuela Nacional Preparatoria número 6.
1: Recuerden que nos pueden escribir en La Hora Nacional Oficial. Estamos en YouTube, Facebook, Instagram, X y también en el número 55-3483-4239, 55-3483-4239 y en el correo lahoranacional@segov.gov.mx.
0: Ahora los trámites son más sencillos porque se pueden hacer de manera digital. Por ejemplo, si necesitas una copia certificada de tu acta de nacimiento, ya no necesariamente tienes que ir a una oficina del registro civil.
1: Entras a www.gov.mx/actas, seleccionas el acta de nacimiento, proporcionas los datos solicitados y haces el pago correspondiente y se descarga el documento muy fácilmente.
0: Vamos a ver y escuchar un tutorial para poder hacer este trámite paso a paso.
2: ¿Sabías que hoy puedes obtener tu acta certificada en minutos? Inclusive puedes obtenerla desde tu celular. ¿Cómo se realiza este trámite? Lo primero, los requisitos indispensables. Tu cuenta llave MX. Si aún no tienes tu cuenta, créala gratis en llave.gob.mx con tu CUR, un correo electrónico y tu número celular. Una tarjeta de crédito o débito para el pago en línea. Ahora vayamos al paso a paso. Ingresa al portal oficial miregistrocivil.gob.mx. Elige acta de nacimiento en línea y haz clic en iniciar trámite. Inicia sesión con tu llave MX. Busca tu registro con tu CURP o con tus datos personales. Revisa la vista previa, verifica nombre, fecha, lugar de nacimiento y datos de tus familiares antes de pagar. 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
2: En la historia de México, las mujeres han sido protagonistas de las luchas por los derechos laborales. A principios del siglo XX, obreras y campesinas empezaron a unirse para hacer visibles sus demandas y participar de manera activa en la transformación del país.
3: En 1931 se formó el primer Congreso Nacional de Obreras y Campesinas, un espacio que reunió a mujeres de distintos sectores para discutir sobre sus condiciones de vida y trabajo y sobre los derechos que buscaban obtener.
4: El primer Congreso Nacional de Obreras y Campesinas, celebrado en la Ciudad de México del 1 al 5 de octubre de 1931, fue impulsado por el PNR, Partido Nacional Revolucionario. Ahí se debatieron diversas problemáticas que afectaban a obreras y campesinas: las condiciones laborales, el acceso a la educación, la organización política de las mujeres, la protección de la infancia y la atención a la salud. Durante el Congreso se expresaron dos posiciones políticas que mantuvieron un debate constante. Por un lado, mujeres pertenecientes a organizaciones vinculadas al PNR, como Florinda Lazos León, Edelmira Rojas y Elvia Carrillo Puerto, quienes planteaban la necesidad de crear una organización exclusivamente femenina, enfocada a la resolución de los problemas de las mujeres. Por otro lado, mujeres que militaban en el Partido Comunista Mexicano, entre ellas María del Refugio Cuca García, Consuelo Uranga y Concha Michel, quienes consideraban que separar la lucha de las mujeres de la lucha general de la clase trabajadora podía romper la unidad obrera. Por ello, proponían poner un mayor énfasis en las condiciones económicas y laborales de las mujeres y mantener su organización dentro de los sindicatos y espacios mixtos. Aunque el debate entre ambos grupos no desapareció, el Congreso concilió en la creación de una Confederación Femenina Mexicana para representar y defender los intereses de las mujeres trabajadoras sin romper con otras organizaciones mixtas. Al término de las jornadas, se acordó promover la protección jurídica de las mujeres, impulsar la creación de escuelas mixtas en todos los niveles educativos, unificar a las organizaciones femeniles en un frente único y continuar la lucha por el derecho al voto de las mujeres. En los años siguientes, se realizaron el Segundo Congreso Nacional de Obreras y Campesinas en 1933 y el tercero, celebrado en Guadalajara en 1934. Estos encuentros contribuyeron a la creación del Frente Único Pro Derechos de la Mujer en 1935, una organización que reunió a mujeres de diversas tendencias políticas, impulsó la discusión pública sobre sus derechos y fue fundamental en la conquista del sufragio femenino.
2: Con una maestra que lleva décadas formando generaciones de jóvenes en la danza regional mexicana. Su historia comenzó desde muy joven como bailarina y después como docente, y desde 1980 ha acompañado a estudiantes de la Escuela Nacional Preparatoria, particularmente del plantel 6 Antonio Caso. Estamos con la maestra Graciela Heréndira López Garduño, mejor conocida como la maestra Chelita. Bienvenida a la Hora Nacional, qué gusto tenerla por acá.
5: A sus órdenes, el gusto es para mí, para nosotros, tenerlos aquí en esta, su casa, la Preparatoria 6.
2: Al contrario, maestra, fíjese que yo conozco esta prepa porque también soy sureño y también tomé clases de baile regional.
5: No me diga.
2: Sí, y al principio decía, ay no, a mí me gusta el rock, me gustan otras cosas. Pero cuando me puse el traje, cuando me puse el sombrero, cuando me puse toda la parafernalia, cambió inmediatamente mi visión de las cosas. Siento que en la danza regional uno aprende mucho de costumbres, de nuestro país, de las diferentes regiones. ¿Usted cómo lo ve a través de sus ojos y los de sus alumnos?
5: Como usted lo menciona, llegan a lo mejor los alumnos muy renuentes a aceptar estar en esta clase o pensando quizá que no se van a divertir, pero pasa todo lo contrario. Con el transcurso de las clases, poco a poco se van no solamente tomándole el gusto, sino llegan a realmente apasionarse por estar practicando la danza. Ya no les basta solamente la hora de clase, sino se toman sus tiempos en los pasillos donde pueden para practicar. Y hasta que algunos llegan a querer estudiar la danza ya de manera profesional. Y también es muy importante, yo creo, esta que menciona de lo que es ellos sentir realmente la esencia.

0: esencia del mexicano, del valor de las tradiciones y todo lo que conlleva.
1: Claro, porque además México es un país muy diverso en muchos aspectos y siento que la música y por lo tanto la danza es muy distinta a lo que conocemos del norte de nuestro país, a lo que pasa en el sur, y es lo que platicábamos ahorita, que hay que de alguna manera, además de aprender la parte técnica, los pasos, está la otra parte que hace que estos bailables y que esta música nazcan.
0: Que los identifica como mexicanos, que sientan realmente ese amor por nuestras tradiciones, que no solamente es la danza, sino que involucra tantas cosas y que son tan diversas, ¿verdad? Como es el norte tan diverso al sur y tan rico al revés, en contrastes. No es lo mismo un conjunto norteño que uno de huasteco, que uno...
1: Ni el baile, ¿no? Uno es más pegadito, el otro tiene más...
0: No, pues
1: cosa,
0: en Veracruz a eso permite, que por un lado es el son jarocho y por el otro es el contacto, el danzón tan, tan rico y tan expresivo también, de alguna manera. Pero sí hay una gran diversidad. En el sur que tenemos, también en el sureste, las jaranas, la trova yucateca, y con ello sus comidas, sus trajes, sus tradiciones de cada uno, también que convergen, como ahora que se nos avecina el Día de Muertos, que todos decimos como México, ya como representando esa gran tradición de Día de Muertos, y sin embargo, tan especial en cada rincón de nuestra república. Como viene en el, ahora se ha hecho también muy famoso el Xantolo.
1: ¿Qué es el Xantolo, maestra?
0: Pues igual es la celebración de Día de Muertos, pero en la Huasteca.
1: ¿Qué particularidades tiene este Xantolo?
0: Es como más místico. Ahí es mucha danza realmente muy tradicional, pero muy comunitaria también. Y luego lo que son sus comidas, muy importante, ¿no? De que usan en la Huasteca.
1: Importantísimo.
0: Claro, claro, uno no puede decir México sin sus comidas.
1: Claro.
0: También tan diversas de acuerdo a los estados.
1: Maestra, ¿usted se especializa en algún tipo de baile de nuestro país o va enseñando a los alumnos un poquito de cada uno y ya eventualmente ellos, como nos platicaba hace rato, se van a especializar en alguno?
0: Yo creo que sí es un poquito de cada uno. A mí me gusta, por ejemplo, sí mucho el zapateado, el huapango, los sones de Jalisco, las polcas del norte, lo que decimos de la diversidad, pero yo trato de que sí sea un poquito de cada uno, y empezando con lo que es más accesible para ellos, por la música, por lo fácil del baile, que son las polcas.
1: ¿Y cómo podemos hacer para que más jóvenes, más alumnos, más maestros se acerquen a estos bailes, a estas danzas, y no se pierdan estas tradiciones?
0: Pues aquí la Escuela Nacional Preparatoria tiene dentro de su doctrina, que es tan importante, la formación integral. Gracias a este espacio que nos da la Escuela Nacional Preparatoria con sus actividades estéticas, es como se van formando estas generaciones. Ellos aquí tienen la posibilidad de elegir entre el teatro, la música, las artes plásticas y la danza. Y dentro de la danza tenemos la danza contemporánea, danza española y la danza regional mexicana. Aquí no es un taller, es realmente se le da la categoría y la importancia de materias. Una materia que deben de cursar obligatoriamente y que pueden llegar a reprobar o a no salir de la preparatoria o llegar a un extraordinario si no la cursan. Pero...
1: ¿Ya oyeron, Abusados.
0: Pero dentro de eso, ahí es donde está la importancia de que ellos eligen libremente a qué materia van a inscribirse. Ellos decidieron inscribirse a danza regional y a través de la práctica es como se van enamorando, no solamente enamorando, sino apasionando de la actividad. Pero gracias en mucho a que la Escuela Nacional Preparatoria nos permite esta ventaja de darles estas materias.
1: Claro, y que ellos llegaron aquí de manera voluntaria, eso es importantísimo, no están obligados a aprenderla, ¿no? Es algo que les nació, algo pasó en su vida que dijeron, yo me voy a meter a la clase con la maestra Chelita.
0: Bueno, quizás no por nombre, pero sí por la actividad. Y sí, con el tiempo le toman gran cariño a la materia, a lo que significa como mexicanos, que realmente los identifica y el valor que le da, ¿no? Que de alguna manera preserva nuestra cultura.
1: Maestra, le agradecemos muchísimo esta plática para todas las personas que nos acompañan este domingo en la Hora Nacional. Chicos, muchas gracias. Se ven increíbles y ya los queremos ver bailar, maestra.
0: Ah, encantada de que los vean y ellos felices de tenerlos aquí y de que puedan mostrar su aprendizaje.
1: Perfecto, muchísimas gracias, maestra Chelita.
0: Gracias.
2: Y para continuar este recorrido por la música y la danza, escucharemos el Chaverán con el ballet de danza regional mexicana del plantel 6, Antonio Caso.

0: Chilanguía, y si estás buscando qué hacer en la Ciudad de México durante la semana del 12 de octubre, pues fíjense, hay teatro, danza, música, libros y hasta alebrijes monumentales.
1: Wow.
0: Todo para que puedan armar su plan.
2: Bueno, si lo tuyo es la literatura, del 9 al 18 de octubre está la Feria Internacional del Libro del Zócalo, con presentaciones de libros, pláticas, actividades y mucha música. Durante esta semana habrá programación en distintos foros de la feria, así que puedes darte una vuelta por el centro histórico y de paso encontrarte una nueva lectura.
0: El viernes 16 de octubre el Centro Cultural del Bosque recibe a la coreógrafa francesa Leila K. con Maldón. Esta es una pieza de danza contemporánea interpretada por 5 bailarinas que exploran distintas identidades, memorias y formas de habitar el cuerpo.
2: Y el sábado 17 de octubre toca sacar el celular para tomar muchas fotos porque llega el desfile de alebrijes monumentales. El recorrido empieza a las 12 del día en el Zócalo.
0: Y para platicarnos de esta tradición, hoy nos acompaña Emilio Ortiz, que es el responsable del área de comunicación social del Museo de Arte Popular. Muy bienvenido a la Hora Nacional, gracias por acompañarnos,
3: Emilio. No, al contrario, Leos.
0: Oiga, platícanos un poquito de cómo pasaron los alebrijes a ser solamente estas criaturas fantásticas que de repente se veían, a convertirse en uno de los símbolos más reconocibles del arte mexicano.
3: He de platicarles que esta historia comienza en 2007. Se le llamaba la noche de los alebrijes porque inicialmente estaba planeado para hacerse de noche, pero en esta primera edición nos dimos cuenta que ya en la noche el público no podía disfrutar. Entonces, al año siguiente ya se hace de día, a partir de las 12 del día, surge este desfile que parte del Zócalo, y así ha sido durante 17 años continuos del desfile y concurso, porque además es un concurso de alebrijes monumentales. Y a partir de ese momento se convierte en una tradición, en un mega espectáculo que ha sido admirado. Si sumamos todas las ediciones, son, yo me atrevo a decir, por cuentas que llevamos edición tras edición, unos 20 millones de personas que lo han visto. Hoy en día vienen de otras partes de la República, incluso de diversas partes del mundo, y este año tenemos alrededor de 200 alebrijes que van a desfilar.
0: Emilio, ¿cuáles son los premios del concurso?
3: Mira, los premios del concurso es 70, 50 y 40 mil pesos para los tres primeros lugares, y son 11 menciones honoríficas de 10 mil pesos cada una. Está abierta la invitación para todos. Es una fiesta popular, al igual que los monumentales.
1: Igual que el museo.
3: Y el museo mismo, ¿no? Que uno de los objetivos es precisamente preservar las tradiciones, la cultura. Y bueno, pues invitamos a todo el público de la Hora Nacional para que nos acompañen. El sábado 17, a partir de las 12 del día, parten los alebrijes monumentales hacia la columna de la Independencia. Los esperamos.
1: Ahí estaremos.
0: Ahí vamos a estar, ¿cómo no? Y cerramos este Chilanguía con una historia que seguramente muchos conocen, pero que aquí vamos a ver desde otra perspectiva. En la capilla gótica del Instituto Cultural Helénico, la Infinita Compañía presenta Frankenstein, una adaptación de la novela de Mary Shelley, bajo la dirección y coreografía de Rodrigo González.
2: Y está aquí con nosotros en la Hora Nacional la actriz y bailarina Pamela Grimaldo para hablar de esta puesta en escena. Pamela, bienvenida a la Hora Nacional.
4: Muchas gracias.
2: Oye, yo quería preguntarte, pues estamos hablando de qué es teatro y danza. No me imagino al monstruo ahí, ¿qué pasa? No,
4: se
2: me
4: hace
2: una cosa increíble. Sí, claro.
4: Lo que hace la danza contemporánea es abrazar la propuesta desde la no palabra. Entonces, vemos toda la emoción dentro del cuerpo, y eso es lo que sostiene básicamente la obra. Además de que el público está muy, muy cerca de nosotros, entonces puede ver absolutamente todo, ¿no? En cuestión de coreografía, que es coreografía y dirección de Rodrigo González, obviamente hay movimientos, obviamente hay saltos, piernas, ¿no? Todo lo que también abarca la danza como disciplina, pero también hay muchas escenas en las que solamente la emocionalidad sostiene lo que está sucediendo, ¿no? Y ese también es un gran reto, cómo transmitir esta historia sin usar ninguna palabra.
0: ¿Por qué eligieron Frankenstein? Que es justo como dice el Cha, no es lo que necesariamente te imaginas como para
2: más a Drácula.
0: Danza.
4: Bueno, yo creo que la obra está mucho más apegada a la novela que a todas las interpretaciones cinematográficas que ha habido de Frankenstein. Y la novela en realidad es muy interesante, ¿no? Hay tantos análisis, hay tantas perspectivas, pero la ambientación de esta obscuridad o este recogimiento humano creo que es una de las cosas que la danza contemporánea además combina muy bien en escena. Somos como un poco magos en ese sentido de introspección hacia el ser humano. Y entonces esta novela pues es lo que hace, ¿no? Nos muestra una criatura en su indefensión al inicio, pero que además tiene una inocencia, ¿no? Hay una cosa pueril y que de pronto al encontrarse con la humanidad empieza a descubrir que no todo es luz. Y eso creo que también es una cuestión que ahora es importante poner en escena.
3: Totalmente.
0: ¿En dónde, hasta cuándo y en qué horarios podemos ver esta puesta en escena entonces?
4: ¿En dónde? En la Capilla Gótica del Centro Cultural Helénico.
3: En el sur de la ciudad.
4: En el sur de la ciudad, de jueves a domingo, jueves y viernes a las 8, sábados a las 7 y el domingo a las 6 de la tarde.
3: Muy bien, perfecto. Pues muchísimas gracias, Pamela.
4: Gracias.
3: Nos vemos en el teatro. Y así llegamos al final de nuestra Chilanguía. Ya tienes algunas opciones para salir, conocer nuevos escenarios y aprovechar la enorme oferta cultural que tiene la increíble Ciudad de México.
1: Yo unani ñudavi ya chimbulito, kuna kuntiana yotena la hora nacional. Somos ñudavi, les vamos a presentar la canción del chimbulito y estamos en la hora nacional.

0: Guillermo Bonfil Batalla, antropólogo mexicano que dedicó gran parte de su trabajo a reconocer la riqueza de los pueblos originarios de México, decía lo siguiente: nuestra diversidad cultural no pertenece solamente al pasado, es parte de lo que somos hoy.
1: México es muchas voces, muchas lenguas, muchas historias y muchas formas de ver el mundo. Es una nación pluricultural que se construye todos los días.
0: Antes de irnos a una pausa, queremos aprovechar para mandar saludos a las personas que nos escuchan cada domingo. Un abrazo para Alicia BFG en Torreón, Coahuila, a José Luis Hernández Álvarez y a Gerardo Domínguez.
1: También a Mariana López de Morelia, a Carlos Hernández de Acapulco, a Sofía Ramírez de la Ciudad de México y a Roberto Martínez.
0: También a Edgar Benet Bucio, Yadira Elías de Nezahualcóyotl, Vanessa Guerra de Sinaloa y a todas las personas que cada semana nos hacen favor de acompañarnos aquí en La Hora Nacional. Muchas gracias por estar con nosotros.
1: Recuerden que nos encuentran como La Hora Nacional Oficial en YouTube, Facebook, Instagram, TikTok, X y en el número 55 34 83 42 39. También nos pueden mandar un correo electrónico a lahoranacional@segob.gob.mx.
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1: Buenas noches a todas y todos. Les saluda Carolina Soto Gutiérrez, quien les da la bienvenida a Sonora en la hora nacional. Esta noche platicaremos con la doctora Gloria Siria Valdés Gardea, investigadora académica y defensora de derechos humanos, quien nos hablará sobre la recién realizada Cumbre Binacional por la Paz y la Justicia.
2: Bienvenidos y bienvenidas, les saluda Alonso Valdés León. Esta noche les presentaremos una cápsula sobre la fundación de nuestra Universidad de Sonora. Y en la música, escucharemos lo más reciente de la exitosa cantante sonorense Yuridia.
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1: El pasado 4 de octubre arribó a sus primeros 40 años de edad Yuridia Gagiola Flores. 22 de esos años los ha dedicado a la música, siendo hoy por hoy la cantante sonorense más exitosa a nivel nacional e internacional. Hoy la presentamos con su más reciente corte musical, tema de la autoría del argentino Federico Montero. Yuridia interpreta el tema Que se vaya.

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1: Amigos, amigas, bienvenidos, bienvenidas a la sección de la entrevista en Sonora en la Hora Nacional. Queremos saludar con mucho gusto a la doctora Gloria Siria Valdés Gardea, académica en cuestiones de migración. Doctora, ha tenido recientemente usted un evento sumamente importante en el cual ha llevado una representación de México sobre estas situaciones de migración. Bienvenida.
2: Muchas gracias, Alonso. Gracias por la invitación.
1: Doctora, ¿quién necesitamos para aplicar lo que la ley nos obliga y lo que los derechos humanos también nos indican que debemos de hacer con las personas migrantes?
2: Sí, fíjate que es una buena pregunta reflexiva, ¿verdad? Que la hemos estado haciendo desde hace 18 años en el seminario Niñez Migrante, y que me vine desde esta cumbre binacional por la paz y la justicia que se realizó hace como 3 semanas en Ciudad Juárez. Nos venimos más llenas de reflexiones, ¿verdad? Nosotros consideramos aquí en el Seminario Niñez Migrante que es necesario, entre todas las personas involucradas en los temas de derechos humanos, migración, educación, ir tejiendo estrategias desde la trinchera que a cada quien le corresponde para obtener resultados favorables para las personas migrantes, en especialmente el grupo más vulnerable, niñas, niñas y adolescentes. Nosotros en colegiado, el Seminario Niñez Migrante, en conjunto con estudiantes de maestría y doctorado y colegas de varias universidades, hemos primeramente trabajado en un modelo que se basa en la investigación, en bajar esos insumos de investigación en productos mediáticos que difundan y divulguen, ¿verdad?, lo encontrado en la investigación, y posteriormente movernos hasta programas de incidencia que toquen y transformen las vidas de las personas a las que nosotros nos estamos dirigiendo. No estoy hablando, Alonso, de beneficencia pública al hablar de incidencia. No estoy hablando de programas paliativos al hablar de incidencia, como usualmente es la costumbre en México, ¿no? Programas que aparecen y desaparecen conforme la coyuntura. Estoy hablando de proyectos estratégicos que trasciendan y transforman y permanezcan en la sociedad. Entonces, el cambio hacia ello no sea de la noche a la mañana. Nosotros tenemos 18 años y hemos logrado muchas cosas en conjunto, pero sobre todo cobijados por una institución prestigiada como es el Colegio de Sonora. De esa manera, el Colegio de Sonora cobija los procesos de investigación, ayuda a difundir esos resultados, ¿sí? También el investigador establece estrategias creativas de comunicación para divulgar esos resultados en formas creativas, como productos mediáticos, infografías. Estamos hablando también de cápsulas, estamos hablando de pequeños videos documentales, etcétera, para hacer llegar en un lenguaje cotidiano esta necesidad. En el caso de nosotros es la necesidad de que niñas, niños y adolescentes de cualquier nacionalidad obtengan educación, porque su derecho a la educación la portan, independientemente de a dónde se muevan. En ese marco, Alonso, lo que hicimos nosotros es crear programas de incidencia, es decir, un programa como ellos, fue el programa de asesorías escolares gratuitas. Nos dimos cuenta que había muchos niños en los albergues que ya tenían 1 mes, 2 meses, 3 meses, etcétera, que aunque estuvieran en albergues y quizás temporalmente en la ciudad de Hermosillo, necesitaban seguir su instrucción educativa. Entonces abrimos el 2018 un programa de asesorías escolares en el Colegio de Sonora capitalizando la infraestructura la infraestructura en términos de aire acondicionado, PowerPoint, cafecito, luz, agua, etcétera. No necesitamos más. No es el pretexto de que necesites dinero para hacer eso. Es en conjunto, entendiendo que el investigador en ciencias sociales, y así lo entiendo yo, tiene también una responsabilidad histórica, y más a los que fuimos becados por el ex CONACYT, el Consejo Nacional de Ciencia y Tecnología, de transferir el conocimiento al pueblo que pagó mi beca con sus impuestos. ¿Sí me explico? Entonces, en ese marco, ahí nos dimos cuenta de esas vicisitudes cuando algún padre, alguna madre ya quería también inscribir a los hijos a la escuela, que era muy difícil. Entonces, en base a eso y a estos años de experiencia, lo que hicimos, porque no sabíamos, no somos abogados, tomar cursos y capacitaciones para escribir en colegiado una iniciativa de ley, la cual se sometió, la cual fue aprobada y después de 2 años publicada en boletín oficial. Con ello, Alonso, se termina la situación y problemática de la dificultad de inscribir a los niños, niñas y adolescentes en la escuela. No se termina, pero es un paso, es un paso bien importante. Entonces, ese tipo de metodología que nosotros tenemos diseñada como un modelo que va y viene, sí, es lo que hemos realizado en aras de seguir bajando los insumos de investigación y los datos a transformar un mucho o un poco la vida de estos actores que siguen siendo los más vulnerables de los procesos migratorios.
1: Un proceso en el que deberíamos de aprovechar esta interculturalidad, aprender todos de todos, a provocar una situación de interseccionalidad. O sea, estamos entorpeciendo el desarrollo en lugar de aprovechar el conocimiento. Y esto se da, doctora, al parecer, pues no sé si juzgue mal, pero creo que es más fácil que los hijos de los migrantes entren a estudiar en Estados Unidos que en propio México.
2: Así es, definitivamente, definitivamente, lamentablemente, ¿verdad? Así es, pero déjame decirte que esto no es solamente un tema en México. A nivel mundial, la UNESCO, en uno de sus reportes, se comenta que hay aproximadamente 500,000 aulas en el mundo que pueden llenarse con niñas, niñas y adolescentes desplazadas o en procesos de movilidad, especialmente en educación básica. Y que los desafíos que tienen los países receptores es, uno, facilitar los procesos administrativos de inscripción, elaborar protocolos de bienvenida, también tener aulas multiculturales, interculturales, ¿sí? Y también procesos de enseñanza, aprendizaje, donde se incluyan otros saberes. Porque muchos de estos niños vienen con 1 año, 2 años o 3 años sin haber ido a la escuela o en general sin tener educación formal. Ojo, estoy hablando institucionalizada, porque todos estos niños traen saberes y conocimientos importantes. Entonces, nosotros aquí en México, ¿se ha avanzado? Sí. ¿El avance es homogéneo? No. Hay estados que están avanzando mucho, como Baja California Norte, en Tijuana, en Ensenada, hay un movimiento muy importante sobre ello. Hay un rol trascendental de la Secretaría de Educación y Cultura, ¿verdad? En Ciudad de México se está luchando mucho también a través de la Autoridad Educativa de la Ciudad de México, así se habla ya, ¿verdad? En Sonora avanzamos en el sentido de que al aprobar la iniciativa Mesabancos en Espera, encabezada por el Seminario Niñez Migrante, hay un reconocimiento, Alonso, de la necesidad de trabajar en conjunto en pro de la educación y el derecho a la educación de niñas, niñas y adolescentes migrantes. Sin embargo, hemos dejado a un lado varios asuntos. Uno, bajar esa instrucción a los primeros respondientes, maestros en aulas, administradores, directores, los mismos encargados de la Secretaría de Educación y Cultura en todos los niveles. Diseñar una estrategia clara, concisa de la ruta a seguir cuando alguien solicita su inscripción a la escuela. Capacitación y profesionalización a los primeros respondientes. Y ojo, tener muy claro eso. Un tema es que la persona por el momento no traiga el CURP o no traiga la boleta anterior o no traiga acta de nacimiento, porque quizás se le perdió, se le mojó en su trayecto cruzando la selva del Darién, uh-huh. Alonso. A otro tema es darles inmediata recibimiento y aceptación en la escuela. No son vinculantes, Alonso. El chamaco o la chamaca, así hablamos aquí en Sonora, para los que nos estén escuchando en otros estados de la República, el chamaco o la chamaca debe de entrar a la escuela inmediatamente. Y después vamos a ver cómo le estamos haciendo con eso, cómo se homologa, cómo se responde, cómo se consiguen, bla, bla, bla. Ese es otro tema. Y aquí y en todas partes de la República Mexicana o en muchas partes quieren vincular como si fuera unísono. Y no es así. Y eso tiene que quedar claro. Un punto bien importante que es necesario seguir insistiendo es que, y eso lo hice en este evento que participamos hace 3 semanas, el derecho a estar informados. En México no hay estrategia comunicativa para difundir a través de productos mediáticos en los medios de comunicación tradicionales y los del Estado sobre el derecho a la educación. Uh-huh. Y ahí se mezclan, se cruzan. Uno, el derecho a estar informado que debe de tener cualquier persona en territorio mexicano. Y otra, el derecho a estar informado sobre el derecho a la educación. ¿Cómo, dónde, cuándo, qué teléfono marcar si el director me dice que no me puede aceptar? La ruta clara, no hay, Alonso. Entonces, al no haber, el Estado está cometiendo una omisión que vulnera especialmente niñas, niños y adolescentes migrantes en todo el país.
1: Y una omisión también es una forma de delito, porque no cumples con lo que mandata la ley.
2: Así es. Ahorita, así como tú y yo estamos hablando, hay niñas, niños y adolescentes en el estado de Sonora, nivel secundario y preparatoria, y ni se diga universidad, que no están yendo a la escuela, ¿sí? De Centroamérica o Sudamérica. ¿Por qué? Porque no fueron recibidos por el director de la escuela, porque aunque tenían buena voluntad, algunos directores, etcétera, al no traer CURP, al no traer algún documento, no son recibidos. Y hay también madres o padres de familia que se llevan buscando entre instancia e instancia, yendo al DIF, yendo a la Secretaría de Bienestar, yendo al ICEA, yendo a la Secretaría de Educación y Cultura, etcétera, etcétera, y unos se echan la bolita unos a otros. Entonces, eso es debido a que no hay esa ruta crítica y esa información de el qué, cómo, cuándo, dónde y para qué. Entonces, mientras sigamos así, nosotros desde el Seminario Niñez Migrante vamos a seguir insistiendo en la importancia. Y voy a recordarles, porque al parecer ya estamos en vísperas de que tengamos nuevas instancias, ¿verdad?, que nos rijan aquí en Sonora, para que la vayan pensando, ¿verdad? Claro. Para que la vayan pensando. Sonora tiene todo para ser un estado ejemplo en torno al respeto al derecho humano a la educación de niñas, niñas y adolescentes. Tiene académicos que trabajan, organismos de la sociedad civil, albergues que están trabajando en conjunto y que son los que históricamente han sacado la casta en favor de las personas migrantes. Y para acabarla, una iniciativa de ley aprobada y ya publicada en boletín oficial.
1: Doctora, una cadena de sucesos que llevan a una consecuencia de pérdida de tiempo, violación a los derechos humanos y la falta, pues, de que estos niños, niñas y adolescentes estén recibiendo la educación que ameritan llevar, ¿no?
2: Así es.
1: Es triste. Y bueno, le queremos agradecer mucho, doctora Gloria Siria Valdés Gardea, y gracias por esta representación de Sonora en México que ha llevado a través de esta cumbre binacional.
2: Muchas gracias a todo tu público y esperamos volvernos a ver.
1: Así será. Gracias. 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
1: En el otoño de 1942, cuando Europa y otras regiones del mundo se convulsionaban por la Segunda Gran Guerra, el 12 de octubre en Sonora se inauguraban los cursos de la naciente Universidad de Sonora. En sus inicios contaba con las escuelas de secundaria, bachillerato, normal para maestros de educación primaria, superior de comercio, farmacia y enfermería hospitalaria. Fue en ese entonces que se instituyeron el escudo y lema de la universidad y se abrieron las especialidades en topografía e hidrografía de la Escuela de Ingeniería y la Escuela de Agricultura y Ganadería.
3: Al cumplirse su undécimo aniversario, en octubre de 1953, la universidad consolidaba su patrimonio territorial, ampliación de su planta física y expansión de servicios educativos. Se inauguraron los cursos de la Escuela de Agricultura y Ganadería. Se estableció la Escuela de Derecho y Ciencias Sociales y la Escuela de Farmacia se transformó en la Escuela de Ciencias Químicas. Se procedió a refundar la Escuela de Ingeniería Civil. Se construyeron el edificio de la Escuela Preparatoria y la primera sección del estadio para las prácticas deportivas.
1: Las funciones de extensión universitaria y de difusión se vieron fortalecidas con la creación de la imprenta universitaria, de Radio Universidad y de la televisora universitaria. La cobertura escolar se amplió con la apertura de las escuelas preparatorias de Navojoa y Magdalena y la Escuela Técnica de Administración de Ranchos en Santa Ana. Se crearon las carreras de Ingeniería Química, Ingeniería Industrial, Física y Matemáticas, además las carreras de Letras y de Trabajo Social. Se inició formalmente la investigación científica a través del Centro de Investigaciones Científicas y Tecnológicas y el Instituto de Investigaciones Económicas y Sociales, transformado luego en Departamento de Planeación, y en septiembre de 1971 se fundó la Escuela de Economía.
3: En 1974, la Escuela Preparatoria Central sale del campus universitario y se transforma en el Sistema Estatal de Colegio de Bachilleres. En 1978, se crearon nuevas carreras: Lingüística, Sociología y Administración Pública. Simultáneamente, se crearon la Unidad Norte en Caborca y la Unidad Sur en Navojoa, y se definieron los primeros estudios de posgrado. La Escuela de Psicología y Ciencias de la Comunicación es creada en el año de 1981.
1: Para diciembre de 1983 se creó el Bufete Tecnológico Universitario y en febrero de 1984 se inició la impartición de la maestría en Ciencias de Polímeros y Materiales. Ese mismo año inició actividades la maestría en Física. En 1984 se aprobó el programa de doctorado en ciencias en polímeros y materiales y la especialidad en biotecnología.
3: De los 4 campus existentes en 1991, Hermosillo, Santa Ana, Navojoa y Caborca, la institución creció a 6 con la apertura de los campus Nogales y Cajeme. Se oficializaron los estudios de artes con la apertura de la licenciatura en artes, opciones danza, canto, plásticas y teatro, además de arquitectura y diseño gráfico. En ciencias de la salud, se abrieron las carreras de medicina, biología, nutrición y deportes.
1: Actualmente, nuestra universidad oferta 59 programas de licenciatura, 59 programas de posgrado, una licenciatura modalidad en línea, 9 cursos de idiomas y 4 talleres de arte.
3: Por más de 8 décadas, la Unison ha formado importantes cuadros de profesionistas en diversas áreas del saber y continúa con su compromiso de seguir contribuyendo en la mejora de la calidad educativa a nivel superior.
1: Innovación, liderazgo y creatividad son algunos de los valores que la distinguen, con los cuales ha logrado fomentar no solo entre la comunidad universitaria, sino en la sociedad sonorense, el orgullo de ser búho. 12 de octubre de 1942, 84 años de fundación de nuestra Universidad de Sonora.

0: ¿Sabías que octubre nos invita a poner especial atención en el cuidado de nuestro planeta? 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Sonora cuenta con una gran diversidad de ecosistemas, además de una flora y fauna que hacen único nuestro estado. 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
1: Hemos llegado al final de esta emisión de Sonora en la Hora Nacional. Hoy platicamos con la doctora Gloria Siria Valdés Gardea, investigadora, académica y defensora de derechos humanos, quien nos habló sobre la pasada Cumbre Binacional por la Paz y la Justicia.
2: Hoy también les presentamos una cápsula sobre la fundación de la Universidad de Sonora, y en la música nos acompañó la exitosa sonorense Yuridia.
1: Estuvimos con ustedes en esta emisión en la operación técnica Rocío Morales. Gracias a Janet Schwarzbeck y a Rebeca Lerma García por su colaboración. En la producción y voz, Alonso Valdés León y su servidora, Carolina Soto Gutiérrez. Les esperamos el próximo domingo en una edición más de Sonora en la Hora Nacional. Buenas noches.
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11: Radiosfera. 10 de febrero de 2010. Comunidades entre Hidalgo y Puebla. La gente escucha una explosión. Algunos ven una bola de luz cayendo del cielo. Llega Protección Civil. Llegan investigadores. Buscan durante días. No encuentran nada. Nadie pudo explicar qué había pasado, porque México no tenía forma de rastrear lo que cae del espacio. Eso cambió. Cada año entran a nuestro planeta más de 40.000 toneladas de material que lleva miles de millones de años viajando por el espacio. Son pedazos de asteroides y de núcleos de cometas. Entran a la atmósfera a velocidades de entre 11 y 70 kilómetros por segundo. A esa velocidad, el aire los calienta hasta que se funden y emiten luz. Esa luz es lo que llamamos estrella fugaz. Su nombre científico, meteoro. Aquel evento sin explicación en Hidalgo motivó a científicos a crear la Red Mexicana de Meteoros. Su nombre en náhuatl es Citlalín Tlamina. Citlalín Tlamina. Estrella que hace saeta. La idea nació en 2012. La construcción empezó con un modelo de madera hasta llegar a la estación actual, hecha en acero con 4 cámaras sensibles al infrarrojo que filman la bóveda celeste las 24 horas del día. Ese detalle importa. La mayoría de las redes de meteoros en el mundo observan solo de noche. La de México también vigila de día, gracias a un dispositivo que llaman coronógrafo, aunque el nombre no es del todo exacto. Lo que hace es taparle el sol a las cámaras. Un motor mueve una varilla que sigue la trayectoria solar y va generando un eclipse artificial en cada lente, protegiéndola sin bloquear el resto del cielo. El equipo también desarrolló una red neuronal con inteligencia artificial que distingue automáticamente si lo que grabó la cámara es un meteoro o un avión. Si un objeto no se deshace por completo al cruzar la atmósfera y un trozo llega al suelo, eso ya es un meteorito. La red también busca localizarlos y recuperarlos. Los meteoritos son cápsulas de tiempo del sistema solar. Nos dicen de qué materiales se formaron los planetas. Incluso traen materia orgánica que pudo haber contribuido a la aparición de la vida en la Tierra. La primera estación se encuentra en el techo del Instituto de Geofísica de la UNAM. La segunda, en la cima del volcán Sierra Negra en Puebla. Para que funcionen como red, deben estar separadas entre 70 y 150 kilómetros. Así pueden cruzar datos y calcular con precisión la trayectoria real del objeto. Redes parecidas operan en España, Brasil, Chile y Estados Unidos. La mexicana tiene algo que las otras no. Estudiantes de la UNAM y del Politécnico construyeron buena parte del hardware y escribieron todo el software que es de código abierto. Ahora, la próxima vez que veas una estrella fugaz sobre México, puede que Citlalin Tlamina la esté grabando y sepa exactamente de dónde vino. Con información de la doctora Guadalupe Cordero III del Instituto de Geofísica de la UNAM. Un guión de Leonardo Santiago con información del portal Ciencia UNAM. Les saluda Mónica Genis.

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1: ¿Te da miedo que tu plancha queme tu blusa favorita? En nuestro estudio de calidad pusimos a prueba distintas planchas de vapor y te demostraremos que no necesitas gastar una fortuna para tener la mejor.
2: Quédate y descubre cómo cuidar tu dinero.
0: Revista del Consumidor.
2: ¿Cuánto tiempo inviertes a la semana tratando de quitarle las arrugas a tu ropa favorita? El ritmo de vida actual exige que el cuidado de nuestras prendas sea rápido, seguro y eficiente.
1: Y aunque existen textiles que no necesitan alisarse, la plancha de vapor ha evolucionado para seguir siendo una pieza clave en nuestro hogar.
2: A diferencia de las tradicionales planchas secas, las de vapor requieren menos esfuerzo y reducen el riesgo de dañar tejidos como el algodón, lino, mezclilla o poliéster.
1: En su interior cuentan con un depósito de agua que al calentarse libera vapor a través de los orificios ubicados en la suela. La combinación de calor y humedad suaviza las fibras de tela, lo que permite que se estiren y recuperen su forma original.
2: Además, en la actualidad existen algunas que cuentan con tecnología antizarro, golpe de vapor para arrugas difíciles y funciones verticales para alisar sin una tabla de planchado.
1: Para que tu compra sea inteligente y elijas una aliada que mantenga tu ropa en óptimas condiciones, realizamos un estudio de calidad en el que se pusieron a prueba algunas planchas de vapor.
3: En este estudio de calidad de planchas analizamos 23 modelos de planchas de 11 marcas distintas.
2: Para garantizar tu seguridad y el cuidado de tu economía, el laboratorio verificó la resistencia del cable a las altas temperaturas, el consumo eléctrico y que ninguna plancha presentara escurrimientos o calentamiento en las zonas que tocas con las manos.
1: También pusimos a prueba su desempeño, qué tan rápido calientan, qué tan bien distribuyen el calor en la suela y, por supuesto, su capacidad real para desarrugar distintos tipos de tela.
2: La buena noticia es que todos los modelos analizados son seguros para usarse en casa. Además, 6 modelos obtuvieron la máxima calificación en su desempeño general. Hablamos de equipos de Black & Decker, Advio Home, Hamilton Beach, Koblenz, Taurus y Tefal.
1: Si planchas con el tiempo contado antes de salir al trabajo, considera esto. 3 modelos de la marca Rowenta y uno de Tefal fueron los que más tardaron en alcanzar su temperatura máxima.
2: Y hablando de temperatura, el control del calor es clave para no arruinar tus prendas. En nuestras pruebas, un modelo de Oster y uno de Rowenta no lograron distribuir la temperatura de manera uniforme en toda la suela.
1: También deberás tener cuidado al planchar telas delicadas con un modelo de Black & Decker, Chi, Mainstays, Oster y 2 modelos de Hamilton Beach, ya que presentaron variaciones térmicas importantes al cambiar sus ajustes de calor.
2: Además, toma en cuenta que un modelo de Hamilton Beach y las versiones Etna y Sakura Steam de Taurus requieren más pasadas para quitar las arrugas.
1: Y mucha atención al etiquetado, ya que 20 de 23 modelos analizados incumplen la norma oficial mexicana. Esto porque no presentan la información comercial completa en sus empaques, instructivos o garantías. Revisa muy bien lo que compras.
2: Un detalle que llamó mucho nuestra atención es cómo se relaciona el precio con la calidad. A veces creemos que invertir más garantiza el mejor equipo, pero comparar opciones nos puede dar grandes sorpresas.
1: Por ejemplo, en el mercado puedes encontrar un modelo de Rowenta y uno de Chi que rebasan los $2,000, obteniendo en el laboratorio calificaciones de bueno y muy bueno.
2: Mientras que, por el lado de las opciones más económicas, un modelo de Taurus y otro de Black & Decker, que rondan los $300, alcanzaron la excelencia en su desempeño.
1: Al final, la mejor plancha no es necesariamente la más costosa o la de diseño más llamativo, sino aquella que se adapta a tu ritmo de vida, cuida tus prendas favoritas y se ajusta a tu presupuesto.
3: La información completa de este estudio de calidad la puedes revisar en la Revista del Consumidor en su versión digital y su versión impresa.
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0: Fue el día de ayer, el sábado, ayer domingo en la madrugada. Creo que agarró parejo la lluvia, ahora sí. No discriminó dogueros, choferes de aplicación, locutores, políticos y ciudadanía en general. Creo que ahora sí nos remangó machín la lluvia. Ojalá que no se les haya inundado su casita, que hayan podido descansar a gusto, bien, relajados. Que hayan disfrutado de la lluviecita. Les saludamos con mucho gusto. Yo soy Víctor Sobrero, el primo. Acá anda Danielita Mejor. Buenos días, Danis. ¿Cómo estás?
1: ¡Holis! Buenos días. Muy buenos días, amigos de La Mejor FM 98.5. Pues bien, así como lo dice el primo, amanecimos ahora sí que remojados. Yo creo que en muchas partes de Hermosillo nos cayó el agua en la madrugada. Y pues qué bueno, la verdad. Qué bueno que nos caiga agüita. A comparación de otros años, siento que esa temporada de lluvia, pues nos ha caído bastante agua, gracias a Dios. Pero pues bueno, acá andamos avisando a la gente que a lo mejor ni ha salido de su casa, que a lo mejor ni en Cuenchis porque acaba de despertar. Pues sí, nos llovió en la madrugada y pues amaneció remojado Hermosillo el día de hoy. Así que bienvenidos, bienvenidas, acompáñenos hoy hasta las 10 de la mañana para que se queden con nosotros. Buena plática, buena música, buen cotorreo, ya lo saben. Así que hoy, que es lunes, inicio de semana, 12 de octubre, ¿a quién vamos? ¡Felicitar!
2: ¡Que Dios te bendiga!
1: Bueno, muchas felicidades a toda la gente que anda cumpliendo años y celebra este día por algún motivo o razón. Hoy es día de Nuestra Señora del Pilar. Muchas felicidades a las que llevan este nombre de Pilar. Hoy también es día de Santa Domnina. También es día de San Opilio, San Félix, San Maximiliano y San Serafín. Muchas felicidades a los que llevan este nombre. Y en las celebraciones y datos curiosos del día de hoy, que hoy es 12, hoy es Día Mundial de la Artritis. ¿Tienes artritis tú? Las artritis son las de las manos, ¿no? O sea, las del...
0: Sí, la de las...
1: ¿Qué haces con el teléfono, Víctor Sagún?
0: La de las... ¡Ay, se fue el nombre!
1: Sí, pues la de las manos, ¿no? O sea...
0: Pues bueno, articulaciones.
1: Hoy también es la conmemoración de la llegada de Cristóbal Colón a América. Y hoy también es 2 de octubre. ¿Qué es 2 de octubre? A ver, ¿qué se celebra el 2 de octubre? Si te acuerdas de la primaria, lo que nos decían, lo que se celebraba el 2 de octubre.
0: No me acuerdo.
1: Día de la raza. La raza sí. A veces se pasa. Hoy es día de la raza también, 2 de octubre.
0: Raza.
1: Es día de la raza. Una de las denominaciones que se da el 12 de octubre, que se conmemora la llegada a América de los navegantes de Cristóbal Colón en el año 1492. Pues bueno, así las cosas, el día de hoy, 12 de octubre del 2026.
0: Bueno, ya dicho esto, señoras y señores, les damos la más cordial de las bienvenidas, ya que se reporten a la base 6623-1646-21, mucho cuidadito con los agujeros. Que cada vez hay más, ya se lo saben, los baches que no paran aunque llueva. Es más, salen más cuando llueve y no se ven porque pues, tienen tapaditos ahí con la lluvia, ¿eh? Está bueno.
1: Al menos que sea tu ruta diaria, que ya sepas por dónde
0: está. ¿Dónde está el maldito bache?
1: Ajá, pero a veces no se ven, la neta, o sea, a veces uno no le atina, pues también.
0: No se ve, ¡punch! Y sale un chorro de agua.
1: Sí, ya sé.
0: Bueno, vamos a arrancar con excelente y buena música. Bienvenidos todos al This Morning Show.

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0: 6 de la mañana ya con 28 minutos. Ha llegado el momento de que usted esté menos
1: desinformado.
0: Este es un noticiario diario matutino por la mañana con el primo Alan. No pegó ya la lluvia bien machina el fin de semana.
1: Y la Danielita, mi amor, a la... Ayer se pegó una buena enchilada en las manos.
0: Y aquí arrancamos con información. Fíjate que atención, mucha atención, porque ya ascendió a 54 defunciones por rickettsia. La enfermedad ha aquejado a 129 personas, lo que representa un aumento del 54% en comparación con el año pasado. Resulta y resalta que pues la rickettsia sigue cobrando vidas en Sonora. La Secretaría de Salud del Estado tiene además un acumulado de 129 casos confirmados de fiebre, fiebre manchada, tras el análisis de 1.004 muestras sospechosas de esta semana epidemiológica número 39. Durante la actual temporada, pues aumentaron el 54% del número de enfermos y defunciones confirmados, en comparación con el 2025, que se tenía un acumulado de 81 casos y 35 decesos. Las defunciones se distribuyeron en los municipios como Hermosillo, que acumula 11, Guaymas y Navojoa con 10, cada uno con 10, Cajeme 8, Agua Prieta 3, Empalme, Puerto Peñasco y Guatabampo con 2 cada uno, y Benito Juárez, Nacozari de García, Pitiquito, Rosario, San Luis Río Colorado y San Miguel de Orcasitas con uno cada uno. Mientras que el mayor número de enfermos por fiebre manchada se encuentra aquí en Hermosillo, pues se contabilizan ya 35, Navojoa 19, Guaymas 18, Cajeme 15, Puerto Peñasco con 7. Las autoridades de salud pues exhortan a la población a reforzar las acciones para prevenir la enfermedad transmitida por la mordedura de la garrapata, salud.
1: Gracias.
0: Por lo que, pues, intentan también decirle a la población, pues, que revise, ¿no? Revisarse de cabeza, axilas, detrás de las rodillas y de las orejas, así como las ingles, para detectar si el insecto, cuya mordedura, pues, no se percibe demasiado, pero están en estas zonas. Así que, truchas con las garrapatas, si tienen animalitos ahí en su casa, o si la colonia es de muchos animalitos, pues, porque va en aumento la situación con las muertes por rickettsia. Aguas.
1: Bueno, en otras noticias, fíjate que, hablando de animalitos, reportan vecinos presencia de jauría de perros en Urbilla Campestre y Praga Residencial. Pues se platicó que vecinos de estas colonias ya mencionadas reportan la presencia de jauría de perros que han demostrado conductas agresivas hacia habitantes, motociclistas, ciclistas que transitan por ese sector. Ivonne Armenta, trabajadora del fraccionamiento Praga Residencial, indicó que desde hace 6 años, cuando comenzó a trabajar en la construcción de viviendas, ha visto a los mismos perros en la zona. Y comenta lo siguiente: si son bien agresivos, siempre se les va encima uno, salen a morder a todos y son de todos los tamaños. Ella evita caminar por ese lugar, comentó que ya que los animales se encuentran sobre la avenida Aurelio Ramos, entre la calle Baraya y Arzúa, entre ambas colonias, y reaccionan de manera agresiva cuando alguien pasa cerca. Una vecina del sector, quien prefirió omitir su nombre, consideró que los perros no son agresivos, sino que ladran por instinto a los motociclistas cuando están sueltos. Pero sí comenta que son perros callejeros que no hacían daño. Cuando ven a algo o a alguien extraño, pues sí les ladran. Y otra vecina de Urbilla Campestre suele darles comida, por lo que los animales pues permanecen en ese lugar. Otro residente del sector, quien también solicitó que sea de manera anónimo, detalló que actualmente son 7 perros los que se encuentran sobre esa misma avenida de Aurelio Ramos, aunque anteriormente había más. Son perros rescatados de igual manera, que se les da comida y pues de ahí ya no se van. También tiran la basura. Una vecina que está embarazada la intentaron morder, mordieron a un niño y comenta que sí son agresivos. Los vecinos pues ya han reportado la situación a las autoridades. Afirmó que hasta el momento no ha obtenido una solución. Además, la mujer que rescata a los animales ha amenazado también a los residentes del sector. También relató que hace 2 días los perros acorralaron y pues tiraron prácticamente, hicieron que se cayera un repartidor de comida que transitaba por el lugar, pero el trabajador se encontró estable después de este incidente. El Ayuntamiento de Hermosillo informó que fue el reporte turnado a Protección Civil y Bienestar Animal para que el personal de la dependencia acudiera a esta misma avenida. Y así como esta avenida, hay muchas en Hermosillo, ¿eh? Hay muchas avenidas donde se encuentran varios perros y pues que pasa esto, ¿no? Con el tema de la comida, que se le van encima a la gente que pasa, a los de las motos, los de las bicicletas y demás. Pues bueno, aquí se hace este reporte y lo pasan directamente a lo que es Protección Civil y Bienestar Animal. Pues bueno, un tema más común de lo que parece. Y luego con el tema de la riqueza, como dice el primo por acá, imagínate. Dios guarde, que te muerde un perro.
0: Y luego el pleito con el vecino, ¿no? Porque pues hay comentarios divididos entre que si son agresivos, que no son agresivos. Ajá, inclusive una vecina que les da comida, entonces por eso no se van. Entonces, ¿por qué con esa vecina, con esa persona no son agresivos? Pues porque les da comida. Y con nosotros sí, está como que raro. Imagínate ponerte a pelear con la vecina. Ya no le dé comida para que se vayan los perros, no. Pues le sí. Voy a hablar a la perrera, no.
1: Sí, son comentarios divididos.
0: A la bestia, chintroles.
1: Son comentarios divididos y la neta es un caso que se ve en muchas partes, pues en muchos, como esta avenida, hay muchas avenidas donde se juntan muchos perros y te sacan juido cuando no.
0: Sí, pues es que hasta desde morrillo estamos acostumbrados a que hay un puño de perros en el barrio y.
1: Sí, sí, sí.
0: Y algunos y pues, como todos, ¿no? Ese instinto de corretear carros. Porque quién sabe. O corretear al motociclista, no es como que tenga una con un motociclista en particular.
1: En específico.
0: No, a todos.
1: Sí, la verdad que sí, a veces son traicioneros porque de repente vas, caminas tú por ahí y no te hace nadie, de repente se te van encima, pues, ¿no? O sea, sabe qué pasará. Pero pues bueno, es un caso más común de lo que parece. Bueno, hasta aquí las noticias, usted ya quedó menos desinformado.
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1: Seis de la mañana ya con 48 minutos. Vamos inmediatamente al mundo deportivo y de los espectáculos. Fíjate que ayer no ganaron los cerveceros de Milwaukee, el primero, los Dodgers de Los Ángeles. Una batalla bastante reñida, 2-1 quedó al final. Un duelo de picheos durísimo. Musirowski y Escubal. Pácatelas. Al final se lo llevan los cerveceros de Milwaukee. Y pues hoy, a partir de las 2 de la tarde, si no mal recuerdo, va a ser el segundo de esta serie a 7. En esta final ya de cada liga, ¿no? Pácatelas. A ver si remontan los Dodgers y ponen 1-1 la serie. ¿O será que los cerveceros le empiezan a sacar ventaja? ¿Qué opinan ustedes? Remonta Baltimore y derrota a los Halcones de Atlanta. Los Cuervos dominaron en tiempo extra a los anfitriones 30-23. Por acá, más de 500 corredores participaron en la carrera de la Unison. Las y los ganadores recibirán su premio el martes, ya que pues la lluvia matutina impidió la entrega de los regalos. Y por último, en el Tyneside Trophy, Donovan Carrillo logra oro en Escocia. El patinador mexicano continúa con buenos números al cierre del año. Se la rifa el Donovan Carrillo. Hasta aquí el mundo deportivo.
2: Ok, en el mundo de la farándula, el chisme, el espectáculo. Fíjate que ayer llegó Yair a Hermosillo y se juntaron en el Parque Madero para recibirlos, claro, para recibirlo a él y a toda su familia, claro de que sí, como de que no. Ante más de 3,500 personas, reconocen a Yair como hermosillense distinguido. El presidente municipal, Antonio Astiazarán, y el presidente y la presidenta del DIF de Hermosillo, Patricia Rubial, encabezaron el evento familiar en el Parque Madero para reconocer, pues, a el cantante. Después de quedar ya en sexto lugar en la Casa de los Famosos México, pues bueno, ya se había hecho una reunión antes. No sé si recuerdas que se juntaron en el Estadio Fernando Valenzuela. Y ahí estuvieron todos para mandar un video para la Casa de los Famosos, pensando que lo verían en la final, el pobre.
1: Y nunca llegó.
2: Y nunca salió el video. Bueno, creo yo, ¿no? Creo yo, no, fue una gatada. Pues es que Yair merecía un lugar todavía más arriba, pues, ¿no? Ahorita me da risa, pero en su momento obviamente que me dio coraje, pues, ¿no? Mm. Pero la gente se juntó en el Estadio Fernando Valenzuela a sacar contenido y a sacarle un video para, pues, una forma de motivar a Yair, que estaba ahí encerrado, para que vea que tiene todo un apoyo, pues, acá afuera, ¿no? Entonces, pues nunca pasó tú de a los finalistas como tal. Quedó en sexto lugar y pues el día de ayer ya lo recibieron, estuvo ahí cantando. Creo que estuvo también la Orquesta Sinfónica del DIF. Estuvieron varias personas ahí presentes y bueno, toda la fanaticada de Yair que quería recibirlo. De hecho, desde el aeropuerto, desde que estaba allá, ya mucha gente lo estaba esperando ahí cantando y coreando sus canciones. Entonces, pues yo creo que ha de ser algo muy bonito para él. El recibir este amor por parte de su tierra, más que nada, ¿no? Porque pues me imagino que fans donde sea debe de tener, pero que sea así como el profeta en su tierra, pues está chilo, la neta.
1: Pues sí,
2: ¿verdad? Entonces, pues bueno, así las cosas en el mundo de la farándula, el chisme, el espectáculo.
1: Vámonos al mundo de los desmorneanos. ¿Cómo están? ¿Cómo amanecieron? Hoy lunes, remojado, 12 de octubre del 2026. ¿Cómo están?
2: Bueno, vámonos con los mensajes de WhatsApp. Desde las 4:35 de la mañana se andan reportando por acá con nosotros.
3: Buenos días, buenos días, buenos días, Danielita. Buenos días, primo. Pues ya me entregaron la garra. Aquí andamos. Hubiera pedido una lancha mejor. Verán cómo está aquí por la Navojoa.
2: Hijo de eso.
3: Macizo. Saludos y bendiciones, oiga. Aquí vamos a andar ya chicoteados. Además, ya vengo sobre la primera víctima, ¿usted cree?
1: Bueno.
2: Saludos, chava, muchas gracias. Tenemos audio.
4: Buenos días, señorita primo. Pero pasé un excelente lunes llovedor. Saludos, saludos. Feliz inicio de semana.
2: Saludos, mi Chuy, muchas gracias. Tenemos audio.
5: Muy buenos días, Danielita, mi amor, primo, en este inicio de semanas. Y pues un saludo para toda la raza de aquí, de los desmornianos. Y chequen la foto de perfil, chamacos. Ayer me tomé una foto con Yair, ella, el sonorense, el más popular ahorita de la H. Y pues le mando saluditos, bendiciones y se cuidan.
2: Ella, ¿con el, ya la viste?
6: Con Yair.
2: Con el Yair. Yair. Dice por acá, buenos días, Danielita, mi amor. Buen día, primo. Espero que tengan un excelente día y un excelente inicio de semana. Muchas gracias. Buenos días, excelente inicio de semana, dicen por acá. Buen día. Ahorita que hablaron sobre la riqueza, en la escuela secundaria número 16, Puerta del Rey, ya tienen 3 semanas sin clases por infestación de garrapatas.
6: Sácatelas.
2: Qué miedo, ¿eh? Tenemos audio, a ver qué dice por acá.
7: Buenos días, Danielita. Buenos días, primo.
2: Buenos días.
7: Que tengan un excelente inicio de semana.
2: Muchas gracias, Marianito. A ver, por acá tenemos a...
8: ¡Buenos días, primate, Danielita, mi amor! ¡Sí se pudo! ¡Sí se pudo! ¡Ganamos, primate! ¡Ganó! Sergio Jeremy Mendoza se llevó el título mundial. Siempre confiamos en él, en mi tesoro, en mi niño, mi sobrino, mi hijo, lo que se le pueda llamar. Ya pasó otro nivel, y la neta, bien contentos, toda la familia. Lloramos, gritamos y de todo hubo el sábado pasado. Se lo merece, Yoreme, se lo merece porque el gran esfuerzo que se hizo mi niño. No es fácil, primo, llegar ahí donde llegó él, no es fácil, más no es imposible. Y la neta, de todo corazón, Sergio, te deseo lo mejor de la vida, mi niño. Bien merecido, aparte de su compa el Monchi, él sabe. Él escucha, de hecho, él escucha 98.5. A cada rato, cuando él va a entrenar en la mañana, me escucha y me oye todos los días. El compa Monchi me dice, andamos el millón, Yoreme. Bendiciones y ya veré cosas mejores, mijo. Nunca te rindas. Y nunca digas no a los sueños, porque todo se puede. Siempre te lo dije yo, mi niño. Bien merecido. ¡Bendiciones!
1: ¡Ay, tacos! Gracias, compa Monchi. Bien merecido. Felicidades al Yoreme. Ese triunfo a nivel mundial.

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1: Claro que te dije que un día esto pasaría y no me creíste, ¿verdad?

0: 7 de la mañana ya con 9 minutos, 7 con 9, ya estamos de regreso. Ya estamos en la semana donde vamos a tener nuestra fiesta privada, Daniela. Ya el jueves llegó la fecha.
1: Ya llegó.
0: El jueves va a ser.
1: Ay, el viernes, ¿cómo éramos a venir el viernes para trabajar acá?
0: Qué tristeza.
1: Eso es lo que más me pongo a pensar, la verdad. Pero bueno, sí, la fiesta privada ya es este jueves 15 de octubre. 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
0: Ya está. Prácticamente 4 días. 4 días para

0: a lo normal, uh-huh. Y ya había gente haciendo fila, ¿te acuerdas? Ya había gente haciendo fila. Y y esa gente estuvo hasta enfrentito, bien a gusto.
1: También fue pues cupo limitado prácticamente.
0: También.
1: Pues hasta que se llenara el palenque y se acabó.
0: Digo, un palenque es mucho más grande, ¿verdad? Pero sí, de todas maneras, pues aquí hay que estar temprano.
1: Igual tempranito. Pues imagínate, si el palenque fue de 5,000 y tantas personas, acaban de ser de 600.
0: Más chiquito.
1: Es más privadón la cosa,
0: ¿verdad? Sí.
1: Así que buzos caperosos. Hoy es lunes, inicio de semana, lunes de cosas de...
0: Tengo dos temas. A ver, dale. Fíjate, te voy a decir porque lo voy a aprovechar esto que voy a decir.
1: Aprovechalo entonces.
0: Lo voy a aprovechar. Pocas veces hay que sacarle, le saco provecho a esto.
1: Uh-huh. La aprovechada.
0: No, gacho, fíjate que ayer hicimos carne asada.
1: Simón.
0: Y me puse a picar la verdura. Hey. Hice una salsita borracha. Uh-huh. Y hice la salsa borracha. Y me dijeron, aguas con el chile. Y yo, genial. Ni encuenches con el chilito, ¿no? Chilito que le echa la salsa borracha. Y estaba pique y pique el chile y todo. Y al rato, como a la media hora, me empezó a arder la mano, tú. Uh-huh. Pero una cosa, como cuando se te quema la mano. ¿Nunca te has quemado? O sea, de
1: sí,
0: que...
1: Sí, en algún momento. Sí.
0: En algún momento que te arde horrible la mano. Uh-huh. Mira, pues yo me eché de todo los remedios que miré en TikTok. Uh-huh. Que si me eché tomate, que si me eché agua con azúcar, que si me eché que esto y que el otro y que el otro. Y la neta, o sea, nada me ayudó. O sea, me ardía horrible como si me hubiera quemado toda la mano bien feo. Uh-huh. Y dije, lo voy a aprovechar. Y yo sé que en ocasiones hemos hablado acerca de remedios, pero siempre es muy bueno tomar nota y saber cuando uno lo necesite, lo ocupe, ¿no? O no está de más saber algo que no sabes y te pueda ayudar, pues, ¿no? Entonces, en este lunes de cosas de... ¿Cuál es tu mejor remedio para lo que sea? En general, no nomás porque yo me enchilé las manos, sino que un remedio que a ti te funcione cuando algo te pasa. O sea, hablemos de remedios, pues, prácticamente. Entonces, eso es lo que vamos a hablar el día de hoy. ¿Tú utilizas algún remedio en especial para algo que te pase? No sé.
1: Un remedio casero,
0: un remedio en especial.
1: Se me viene a la mente, así hablando de quemaduras, que dicen que no es verdad, la mostaza.
0: Que te la pones en la mano.
1: Échate mostaza. Ya andas tú embadurnado, oliendo mostaza.
0: Pero
1: dicen que no es real.
0: Pero
1: o sea,
0: no.
1: Sí te refresca.
0: Sí, un remedio que tú digas, ¿sabes qué? Este sí funciona.
1: Que sí funcione realmente.
0: Así que te funciona a ti, que digas tú, si funciona, es garantizado, te lo vas a hacer tú también y te va a funcionar.
1: Yo quisiera saber un remedio para las personas que pican cebolla, que no les lloren los ojos. ¿No existe? ¿O si habrá uno que digas tú, con este remedio, pica la cebolla y no lloras? ¿O lloras muy poquito? Creo que no hay remedio.
0: ¿Y pica cebolla tú?
1: A veces con los compañeros.
0: Eres bien picas. Es lo único que te puedo ver picando cebolla. Pero literalmente picando la cebolla no te veo, la verdad.
1: Sí, yo soy taquero.
0: No, hombre, si apenas si te puedes aventar unas quesadillas.
1: Taquero.
0: Oye, fíjate que un remedio, por ejemplo, de los que yo siempre digo, yo siempre sufro mucho como de los cólicos. Sí. Y un remedio que yo siempre les digo, una calceta vieja que tengas, echa el arroz. Métele un minuto al micro, que se caliente machín el arroz, uh-huh. Y póntela así en el vientre. Verás que de volada se te quita el dolor. De volada, Benny, como decían antes, ¿no? De volada, Benny. Te le pones en el vientre. Aunque te esté quemando, no le hace, pero te lo pones.
1: Y luego buscas un remedio para la quemadura.
0: No, porque no te queda quemado, no te queda. Yo ya me he puesto hasta con dos minutos. Es que lo que pasa es que dicen las malas lenguas que el cólico es frío. Que es algo frío, pues, ¿no? Cuando le pones algo calientito, pues lo va, ¿cómo se dice? Pues calentando también, ¿sabes? Ajá. Ándale, y la neta, o sea, neta, no hay mejor remedio para mí en los cólicos que la calceta con el calcetín, te lo pones en el vientre. Y qué agusticidad.
1: O si tienen de esas bolsitas.
0: Se siente que se te está... Ándale, o ya.
1: Bolsitas de plástico.
0: ¿Verdad? O deja tú ahí unos peluches ya, que adentro tienen algo y que nomás los calientes y ya se te lo pones encima y ya. No, para mí, la neta, yo a la antigüita con la calceta, con la calceta vieja que ya tiene un hoyito que se me está saliendo el arroz. Con esa mera, pero ya hay otras formas, ¿no? Por ejemplo, para mí ese es un remedio casero, uh-huh. que yo lo podría recomendar y estoy segura que te va a funcionar, pues, ¿no?
1: Okay,
0: porque los cólicos, uy, te da que si té de manzanilla, que si té de apio, que si que, no, de aquí que me haga efecto el té, ya me estoy

0: muriendo, pues.
1: Pues sí.
0: Entonces, algo que sea rápido, para mí es la calceta con arroz.
1: La calceta con arroz caliente.
0: Caliente hirviendo.
1: Bueno, platicamos entonces cosas de...
0: Remedio.
1: 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Yo venía de... Ahorita nos leemos, nos escuchamos. Vámonos con música, se llama Te Mandé a la Goma.

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0: regresamos con más en La Mejor FM 98.5. Estamos hablando hoy acerca de esos remedios caseros que nos pueden ayudar y nos pueden salvar de muchos momentos de sufridera, ¿no? Porque pues si es un remedio es para es para ayudarte,
1: para
0: ¿verdad?
1: Para que te alivianes.
0: Fíjate que comentan por acá acerca de la cebolla y fíjate que tiene, siento que tiene lógica.
1: A ver.
0: Dice, pon un trapo húmedo a un lado de donde estás picando cebolla y santo remedio, nada de llorar ya.
1: ¿A poco?
0: ¿Será que jala a lo mejor el trapo húmedo, la humedad, jala lo que tira la cebolla, sí?
1: Puede ser.
0: Por eso te digo que tiene. Pongámoslo a prueba.
1: Lo pruebo definitivamente.
0: Por eso te digo que tiene como que un poquito de lógica. O sea, te pones un trapo, está cagando.
1: Cinco trapos
0: así de que. Pues bueno, vamos a ponerlo a prueba, ¿por qué no? Dice, a ver, acá en Estados Unidos está empezando a llover. Buen día y bendiciones. A ver. Míralo. Anda en la trabajación a todo lo que da el Antonio.
1: Acá ya está saliendo el soldado.
0: Ya está saliendo el sol aquí en Hermosillo. Dice, rodajas de papa sacadas del refri para la migraña, te la pones alrededor de las 100.
1: ¿A poco?
0: ¿Cómo las 100?
1: Con una rodaja aquí.
0: Ah, o sea, alrededor de aquí.
1: Las 100 es la parte de aquí al lado del...
0: Así como lo que te duele la cabeza, pues aquí.
1: Sí, ¿nunca te has dado masajitos aquí en la 100? Cuando estás así como que muy estresado o te duele la cabeza.
0: Te voy a decir una cosa.
1: Se aliviana un poquito.
0: Y no lo quiero decir.
1: O dicen que te agarres cierta parte de la mano. Aquí, no me acuerdo dónde. Entre el pulgar y el índice. Y te aprietes. Y que se te quite.
0: Cuando te duele la cabeza, ¿te duele toda la cabeza o nomás una parte?
1: Hace mucho que no me duele la cabeza.
0: Es que yo nunca he sufrido de un dolor de cabeza.
1: Qué bueno.
0: Por eso no lo
1: qué
0: quiero decir.
1: Que le sufre de migraña.
0: De migraña, ajá.
1: Cada rato.
0: O sea, yo no sé lo que es un dolor de cabeza.
1: Qué gusto. Yo sí, a veces.
0: ¿Sí?
1: Todo crudo nomás siento que me puncha la cabeza.
0: No, y ya también, tan bendito mi Dios que ni la cruda me da tampoco. A ver, dice por acá. Buenos días, Dalilta, mi amor y primo. Saludos y bendiciones. Buen inicio de semana. Partes la cebolla a la mitad.
1: Ajá.
0: Y la, bueno, metes las dos a 5 minutos al congelador.
1: Sí.
0: Y ya no te va a hacer llorar.
1: ¿A poco?
0: Al cortarse, poner café y para la sangre. ¿Qué? ¿Ya no estamos hablando de la cebolla?
1: Sí, al cortarse, ¿no?
0: Al cortarse.
1: Pones café.
0: Parece que estamos hablando.
1: Está saliendo sangre. ¿Y si te corta? Quiero pensar que es así su mensaje.
0: Al cortarse.
1: Descifrando mensajes.
0: Poner café y para la sangre.
1: Ay, me va la señora. ¿Qué está haciendo? Me estoy desangrando. ¿Y qué espera? Pues al que esté el café. A que esté el cafecito, pues me dijeron que poner café para cuando me corte.
0: A ver, explíquelo, diga, porque no. O sea, espérame, estamos hablando de la cebolla y lo al cortar, sabía, está escribiendo la cara, a ver qué dice. Una vez estaba guisando y para limpiar agarré la rejillita y se me fue el rollo que estaba caliente, me quemé.
1: Uh-huh.
0: Y me puse los dedos en hielo y no se me hizo ampolla ni nada, solo me ardió poquito. Pues de hecho yo ayer estuve con hielo todo el tiempo. Por lo que simple, por lo enchilada, ¿no? Pero es que parecía que me estaba, o sea, parecía que me había quemado. Y por eso me puse hielo y de hecho para dormir, dormí con hielo y con la mano así de que como envuelta en un trapo, así, me quedé dormida.
1: Y dicen que no es muy bueno poner directamente la piel en el hielo porque te quema también el hielo.
0: Pues sí, de hecho a mí me quemó. pero no le hace, o sea, de lo enchilada, preferiría estar así de que... Son varias cosas, dice, por eso lo puse separado, el café es en el polvo y no preparado. No, hay que aclarar, porque
1: ¿te
0: luego...
1: ¿Te cortaste, ma? Sí, ¿y qué estás esperando el café? No calienta la calentadera.
0: Pero dice, al cortarse, pues poner café y para la sangre, dice, yo creo que sé que... poner café, pues...
1: Cafecito para... el soluble, me imagino, ¿no? Puede ser. O los granos de café directo.
0: Ay, no. Tenemos a ver qué dice.
2: Buenos días. Pues el remedio para la cebolla, uh-huh, es lavarla, la partes por la mitad, la lavas,
1: uh-huh,
2: y luego pones un vaso con agua y la picas a gusto.
1: A un lado.
2: Y un remedio que yo recomiendo mucho para las que tienen niños es que cuando se caen o se golpean la cabeza, se van a hacer un moretón, inmediatamente agarren vinagre blanco, remojan un trapito y se lo ponen hasta que se absorba bien y no se les hace chichón. Ni morete tampoco.
0: Ni morete. Dice, hola chicos, buenos días. Para el enchilado de las manos es muy bueno poner limón con azúcar y y tallas tu mano con limón. Y para la cebolla, mételo un rato al congelador y no te hace llorar. Es buenísimo, yo aplico los dos. Okay, me gusta el de meter la cebolla al congelador y lo otro de poner limón con azúcar. Ok. ¿Tenemos audio?
3: Para cuando picas cebolla, pon un vaso de agua a un lado. Y con eso ya no te van a llorar los ojos. Y si funciona, con un vaso de agua a un lado y picando cebolla.
1: Hay que tratarlo porque hay una cebolla que no nomás enchila a la que está o le pican los ojos a la que está o al que está cortándola, sino que a todos los demás también bien duras algunas cebollas.
0: Sí, la verdad que sí. Bueno, estamos hablando acerca de algunos remedios, chamacos, además de la cebolla, además de lo enchilado. ¿Qué otro remedio conoces tú? Digo, porque ahorita están escuchando audios de la cebolla y van a mandar mensajes de la cebolla. Pero si conoces de otro remedio aparte de la cebolla o aparte de quitar lo enchilado de las manos, platícalo, cuéntalo, 6623-1646-21. Platícanos acerca de ese remedio que sí funciona muy, muy, muy, muy bien. 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Bueno, seguimos hablando de los remedios. Aparte del remedio de la cebolla y de la enchilada de las manos, ¿qué otro remedio te sabes que los puedes compartir aquí con nosotros?
1: No me acuerdo, se llama marca registrada.

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1: 7 de la mañana ya con 46 minutos. Vámonos con más remedios. 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
2: Ok, vámonos con los mensajes de el WhatsApp 6623-1646-21. Dice por acá, buen día, eso de la mostaza, primo, es muy real. Comprobado por tu servidor. A mí me cayó agua hirviendo en la cara, brazo y hombro, y ni siquiera rojo se me puso. Eso, me enjarraron mostaza en medio cuerpo. ¿A ti te pusieron mostaza ya? ¿Para las quemaduras?
1: Sí, desde morrillo sabía eso.
2: ¿Y te funcionó? ¿Te funciona?
1: Pues en mi conciencia sí.
2: Actualmente no te ha pasado.
1: No me ha pasado que me he quemado, pero sí sé de que una quemadura.
2: Mostaza. ¿Y será que también cada cuerpo reacciona diferente? O sea,
1: pudiera ser también.
2: Puede ser que a lo mejor si a ti te funciona la mostaza, a mí no, por ejemplo.
1: Es muy probable.
2: Órale, pues bueno, hay que calarle. No, mejor no.
1: Hinchada la piel.
2: No, mejor no. Pero bueno, pues ahí tienen el dato, ¿no? Si llegan a tener una quemadura, pues póngase mostaza.
1: El mostaza.
2: Dice, buenos días, chicos. Para que no llores cuando piques la cebolla, en media hora antes de la partes en dos y la metes al congelador. Después la picas y nada de llorar. Comprobadísimo. Saludos, primo y Dani.
1: Hay dos trucos para ver cuál es el que es bueno. O a lo mejor los dos son
2: dice,
1: buenos.
2: Dice, ay, Dani, cuando vayas a picar chile, úntate aceite en las manos, más en los dedos. Te va a proteger. Órale. Pues aceite. Bueno. Prefiero no, mejor que alguien más pique el chile por mí. No. Un remedio para la gripa, cáscara de naranja, cáscara de limón, cáscara de mandarina, canela, lo haces té y en dos días te alivianas.
1: ¿A poco?
2: Ahí está. O un té de aspirina. Mueles dos aspirinas, le exprimes un limón y le echas miel y también te alivia porque te alivia. Te alivia para las quemaduras, mostaza fría, todos tenemos mostaza en el refrigerador y te alivia de la quemadura. Órale.
3: ¿Qué onda, Desmoriano? Buen día.
1: Qué show.
3: Pues para la duda del primo con la cebolla, tengo entendido que le puedes echar agua al momento de picarla y ya no te hace llorar tanto. Al menos ya no te hace llorar. Y un remedio casero muy efectivo para mí es cuando hay quemaduras, echarte aceite crudo. Ya no te levantan polla ni nada.
2: Ándese. A ver.
4: Escucho también la cosa de la cebolla, que según un vaso de agua a un lado ahí. No sé, nunca lo he hecho, ¿no? Pero dicen, no lo sé. Chamaco, ya hablaron de remedios que no. Cuando le dije de los fomentitos de tapitos calientes, algo así lo recuerdo.
2: Sí, pero los remedios, siempre hay un remedio nuevo que contar. Dice, buenos días, prende un quemador de la estufa, de preferencia al lado donde pica la cebolla. A mí así me funciona.
1: ¿A poco?
2: O sea, que te agarra toda la cebolla.
1: A ver, ya teníamos como mucha agua, un trapito con agua, un vaso de agua y ahora un quemador.
2: Y ahora...
1: fuego.
2: Se pone harto a un lado de la estufa.
1: Te vas a quemar, te pones mostaza.
2: Sí. Dice, es horrible la migraña, a mí me dura la mitad de la cabeza, pero es fatal. Bonito inicio de semana. Uy, no, bendito Dios que me ha librado de todo eso. Buenos días, chicos. Un remedio para no llorar al picar cebolla es tener un picadiente mientras la cortas.
1: ¿A poco?
2: ¿De veras?
1: O sea, ¿pero el picadiente dónde? ¿En la boca? ¿A un lado? ¿Metida en la cebolla?
2: ¿Dónde? Sí. Dice, cuando te cortas, te pones el café puro, o sea, en polvo, en la cortada y se corta la sangre.
1: Cuando te cortas, pones café.
2: Sí.
1: Esperas a que te desangren.
2: A ver, dice, buen día. buen día, Dani, primo, póngase lentes de contacto si no van a llorar. Yo uso lentes de contacto si no me hace llorar la cebolla. Y los que están alrededor de mi totero son una llorona. Saludos, dice por acá.
1: No, pues está más fácil lo del agua, calarle, porque lentes de contacto no cualquiera tenemos en casa.
2: Sí, pues sí. Buenos días, cuando te enchilan las manos, meter las manos en leche bien helada. También he escuchado acerca de la leche, fíjate. De meterla, ajá. Cuando te enchilas las manos, ¿no? O cuando te quemas también, meter la quemadura en la...
1: ¿Quién era la reina? Cleopatra era la que se bañaba en leche.
2: No sé.
1: ¿Para blanquear su piel?
2: No sé.
1: Puede ser un remedio también,
2: Dice por acá, buenos días, cuando estás enchilado, te pones en la puntita de la lengua. Buenos días, cuando estás enchilado, te pones en la puntita de la lengua un poco de sal y se quita.
1: Sí, sabía eso también.
2: ¿A poco? Bueno.
1: Se necesita la punta de la lengua.
2: Es bueno saberlo entonces.
5: Para mejor sabor y consistencia en las salsas, bueno, en algunos tipos de salsas, sí. Es bueno ponerle una tortilla de maíz quemada y pues molida, obvio, ¿no? Ah, no era remedio, era como parte de una receta.
2: Gracias.
1: Vamos con el terco Pancho Barraza.
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0: No, yo prefiero que... Yo prefiero oler a vinagre que...
1: Andar quemado,
0: que se haga el chichón o que...
1: O cualquier cosa. Hace un ratito nomás.
0: Sí. Buenos días, el repollo, para que no me engase o me hinche, lo pongo a remojar para que suelte sus gases y en el agua y no me empanza, dice.
1: Algo así dicen también de los frijoles, ¿no?
0: Y no en mi panza.
1: De los frijoles, que para que no te dan mucho gas.
0: Sí.
1: Que los metas en... O no me acuerdo cómo le hagas.
0: Sí, mira, mi nutriólogo me lo dijo. El día de mañana que quieras hacer frijoles, tienes que dejar en una olla los frijoles con agua.
1: ¿Cuánto tiempo?
0: Todo un día.
1: Ok.
0: Para que salga todo el... Dice, cuando lo dejes, vas a ver incluso las burbujitas arriba, me dijo.
1: Ok.
0: Bueno, para que salga todo el gas, por así decirlo.
1: Okay.
0: Y luego después ya los lavas y los haces y ya te puedes comer los frijoles normal sin que te pase nada, ¿no? Pues, porque uno llega a cierta edad que con los frijoles, qué bárbaro, ¿no? Un sonidero en la noche de un concierto.
1: Que sí, oye, solo traen.
0: Eso me lo dijo mi nutriólogo, entonces, sí, es verdad. Deja los frijoles remojando 24 horas y vas a ver cómo le sale todo el gas.
1: Ok.
0: Dice, por acá, remedio para la cruda, ando buscando a los 40. Es algo muy importante saber. Ya no tome.
1: Dicen, remedio para la cruda, pero es antes, es en la pisteada, estar tomando y un vaso de agua. Tomando y un vaso de agua. De lo que sea que tome.
0: Ay, no, yo conozco a alguien que lo hace así, ¿no? Siempre se pone en la una cruda.
1: Digo, también no te pases de lanza, la tomadera.
0: No, yo creo que es que, pues cálale, ¿no? Pero sí depende mucho de cada quien, pues, ¿no? Del cuerpo y todo eso.
1: Pues sí.
0: Pero, pues, a ver. Dice, cuando te quemas con algún sartén o vapor de agua, agarras un pedazo de tomate helado que está en el refrigerador, te lo pones en la quemadura y santo remedio, se quita el dolor y no sale mapitas. Dice, buen día, chamacos. No salen ampollas. yo creo que dijo ampollas, pero dijo mapitas, ¿no? Pues ayer yo sentía que estaba quemada, te lo juro, me puse el tomate y medio me alivianó, pero no tanto, o sea, como un ratito nomás y luego otra vez me volvió. Dice, buenos días, un remedio muy bueno y efectivo cuando anden con el estómago suelto, todo es en una tortilla, pero bien quemada, y se la comen 2 minutos, problema resuelto.
1: ¿A poco?
0: Se la comen y en 2 minutos, porque no van a...
1: Enseguidilla.
0: No van a pensar que tienen que comerse la tortilla en 2 minutos. Ya, ¿no? Y problema resuelto. Y para la cebolla, bueno, pues la cebolla ya hemos platicado de mucho, ¿verdad? Dice, a ver, buenos días, para los cólicos es bueno tomar té de micle. Y se te pasan rapidísimo. Y también cuando andas mal del estómago, para el dolor y el estómago suelto. A ver, por acá dice, buenos días. Lo del café que les dijeron es así. El polvito en el café soluble lo echas en la herida abierta cuando sale mucha sangre y eso detiene la sangre y ya no sale más. Cuando tengas una uña enterrada en los dedos del pie, sí, te pones la pulpita de la sábila un ratito en el área afectada y después de eso ya la puedes cortar y verás que ya no dolerá tanto al remover lo encarnado. Ándale, pues mira,
1: se aguadea, ¿no?
0: Ese es para la uña enterrada. Dice, qué miedo que te pongan mostaza, está igual que a los que le ponen pasta de dientes en una quemadura. ¿Por qué? Dinos por qué. Porque dicen que sí es cierto, mucha gente pone pasta de dientes y que sale peor. Pasta. Imagínate con la menta.
1: Pues si arde más, se siente el
0: que si arde más. Pero dime por qué, o sea, dinos por qué.
1: Nomás porque le da miedo, por miedos.
0: Dice, sí, cada cuerpo reacciona diferente, lo ideal es ponerse nada, solo agua abundante para las quemaduras.
2: Lo mejor para la cebolla que no te llenen los ojos es un cuchillo bueno con mucho filo.
0: No, hombre, ni así, ¿verdad?
1: Ok. Para hacerlo rápido.
0: Y si la mostaza está caducada, ¿sirve? Yo creo que sí. ¿Qué será bueno para los zancudos? Dice por acá. Buen día, chicos.
1: ¿Cuando no tienes repelente para los zancudos?
0: ¿Qué usa?
1: ¿Limonazo acá o qué?
0: Me voy de ahí yo.
1: A los bobitos. Eso sí.
0: Buenos días, chicos. Mi nana me enseñó que cuando te pica una abeja y hormiga, ponerte lodo disminuye el dolor. Confirmado por mí. Una vez me picó una abeja en el dedo. Uh-huh. Y también vi hice lodito y me lo puse y se me quitó el dolor. Fíjate. Qué feo cuando te pica una abeja, ¿verdad?
1: Pero eso porque te queda el aguijón, ¿no?

0: ¿El qué?
1: El lodo, el aguijón de la abejita.
0: Pues te lo quitas, la abeja, ¿no?
1: Y se va.
0: Ajá.
1: Y te
0: se
1: queda
0: muere la abeja ya.
1: Y te queda el aguijón, sí, pues te quedaron todas las tripitas ahí. Y el lodo como que seca y te quita.
0: Lo saca. No sé, pero una vez me dijeron que lo hiciera, me pasó y sí funcionó. Mm. Dice, para no llorar, poner música alegre.
2: Para la peste de pata, échense guatamote ahí. Le echan a guatamote, agüita acá, calentita, que salga la jayondera y tanto remedio. Para la peste de losi, un cepillo de dientes y pasta de dientes. Y para la dilla, un desodorante.
0: No. Bien que le sabe.
1: Le sabe a toda la peste. La peste del
0: fútbol. ¿Por qué les habrá tanto le perchan para los apestes?
1: Bueno, el dentista, pues si le pesta la... Hay veces que hasta el hígado es el que
0: está mal.
1: No tiene ni una muela picada ni nada, pero el hígado ya anda medio jodido.
2: ¿Creen que si pongo un emprendimiento de vender cebolla picada me pegue para que ya nadie pique de cebolla y llore?
1: Puede ser.
3: La leche sirve para el enchilado porque tiene grasa. Haces gárgaro, te encuadras la boca con ella y se te quita en segundos.
1: Orale. ¿Sabes que también la leche a mí me funciona cuando tienes así como que... ¿Cómo se llama? Como gastritis. No sé, no es gastritis, pero te da así como un caliento de dragón acá. Que te recorre así por el pecho. No, no, no, pero tiene una otra forma, no me acuerdo cómo se llama. Y tomas un vasito de leche y te alivian. Bueno, a mí me funciona.
0: Ajá. A ver.
4: Tengo chiles en una zona de tu cuerpo. Es cuando picamos chile y nos enchilamos las manos. Con un limón, aparte del limón, y con la pulpa te tallas el área donde tengas enchilado. Y santo remedio se te quita. O bien, si licuas algo, pues en la licuadora, ¿no? Con el Nutribullet. O con dos o tres limones, los pones a licuar con tantita agua y jabón de los trastes. Santo remedio se le quita el enchilado a la licuadora.
0: Ah, la licuadora.
1: Para que no te sepa chile todo lo demás. Sí. El chocomil.
0: Dice... Cuando te cortas también puedes echarte yeso como el café. Órale.
1: ¿Yeso?
0: Sí, el yeso. A ver, dice, a los frijoles se cocen con epazote para que saquen el gas también. Buenos días.
5: Cociéndolo con un pedazo de cebolla y ajo también. Los frijoles ya no tienen gases.
0: Ok.
5: Bueno, los frijoles no tienen gases. Nosotros somos los que tenemos gases porque no hay frijoles.
0: No, los frijoles tienen gases también. Buenos días, chamacos. Estoy esperando el remedio para la cruda, dice por acá. Me ganaron el mensaje. Buenos días, dice, una Topo Chico agua mineral antes de tomar.
1: Ahí está, mira.
0: Para la cruda.
2: Buenos días. Otro remedio muy bueno, cuando te cortas en el dedo, así que con cuchillo o algo, hey, te echas café, el polvo así, y se corta la sangre. Muy buen remedio, te lo recomiendo.
0: Café en polvo, no va a querer echarse el café.
1: Sí, pero tiene que ser de el Dolca.
0: Sí. Dice, remedio para la cruda, un vaso de litro de agua antes de tomar y en la mañana una Squirt con dos Alcacercer y una Maruchan de habanero con dos...
1: Con dos chés y te vuelves a marchar.
0: Con dos chiltepines y un limón entero, dice. Para los zancudos, aroma de vainilla. Buenos días, dice por acá, cuando te cortes, si no para la sangre es muy bueno ponerte telaraña y se te corta... Las heridas chicas.
1: De la araña.
0: ¿Cómo? Dice, buen día, que mejor vayan con un médico a atenderse. Pura infección, colocar todo eso que están diciendo. Luego llegan a complicarse cuando se colocan lo que la vecina o el primo o un amigo les recomendó. Atentamente, el doctor Villa.
1: Ya lo regaño el doctor.
0: Mira, nos está hablando un doctor y está escuchando todos nuestros remedios, oigan.
2: Orinarte la pata cuando te estás bañando. Te las orinas para que te quite la peste.
0: A la torre.
1: Dicen que eso es malo cuando te pica una agua mala. Que el remedio clásico de no, te tienen que echar orina, que sabe que no es cierto. Es mentira. Que mejor te vayas ahí a la playa y te remojes el lugar donde sientes el ardor en la playa para que se te quite. En la misma agüita.
2: Buenos días, desmoronianos. Para las quemadas del sol, como cuando vas para la playa, recomendable ponerse papa cruda, así en rodajas, en el cuerpo, en la cara, donde tengas el área quemada. Efectivo.
0: Dice, buen día, para los zancudos se puedes poner champú o suavitel y ya no te pican.
1: ¿A poco?
0: Dice, buen día, trabajo en una tortillería y esa es nuestra pomada, la mostaza, muy efectiva también. Una vez me quemé con el agua del radiador, me cayó todo el agua en el brazo y aparte, pues, en el pecho. Y eso fue lo que me pusieron mostaza y no tengo ni una marca y era agua hirviendo del radiador. Dice, le llaman el Pacuso Leperchán, dice.
1: El rey de los apestes.
0: Dice, dice, buen día, en las quemadas no se deben de poner nada. Mi hermano una vez se quemó con una taza de agua caliente y mi mamá le puso tomate y huevo. Y cuando llegó al hospital, el doctor la regañó que no deben de poner nada de eso, que empeora todavía la situación. A la torre.
6: Confirmo lo que dijo la Angelita sobre lo del lodo y una picadura de abejas o de hormigas. Bueno, de hormigas no tanto, pero de abejas sí.
0: De abeja más que nada.
7: Buenos días, es reflujo, primo, reflujo. La leche es buena para eso. Cuando estás acá y se te revuelve todo, es reflujo.
1: Ey, no exactamente reflujo. Ay, no, es tu nombrecito.
0: Yo también tengo otro nombrecito.
1: A ver, es gastritis y reflujo cuando tienes agruras. Agruras.
0: Acidez,
1: agruras, que sientes que...
0: ¿Quién llegó?
1: El ingeniero de muy temprano.
0: Agruras se llama, primo. Qué agruras. Feo las agruras. Agruras, acidez o indigestión.
1: Ándale.
0: Si no comiste demasiado, o irritante y picazón, genopresol para la gastritis.
1: Gracias por todos los remedios que nos han mandado para todo, hasta para la peste nos han mandado el día de hoy. Y punto, Natalia Jiménez. Ahorita regresamos ya con el duelo.

0: son mis reglas y punto.
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0: Ladies and gentlemen, welcome to the ring. El cuadrilátero de la mejor FM 98.5. Está listo y preparado para recibir a los grandes exponentes de regional mexicano que se van a disputar en esta mañana de lunes, inicio de semana. ¿En esto qué es?
1: El duelo perrón.
0: Y vamos a poner dos canciones de las agrupaciones que van a presentarse en la fiesta privada. Porque ¿cuándo es la fiesta privada?
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0: Pónganse las pilas y vámonos. Con nada más y nada menos que Conjunto MK. Esta rolita que se llama La Mallita. De estas canciones vamos a bailar.
2: ¡Conjunto!

0: Ahí está, vámonos, Ricky. 6623-1646-21. Grupo, conjunto MK o grupo La Grilla. ¿Por cuál se van? 6623-1646-21. Por nota de audio importantísimo. Está bueno. De las agrupaciones que van a ponernos a bailar el jueves. ¿Qué nos dicen?
1: Bueno, vámonos con los mensajes del WhatsApp. Dice por acá, tenemos audio.
2: Me voy por la primera, por la primera.
0: Fierro, la mallita.
3: Buenos días, chavalones, chavalones, la grilla, la grilla.
4: Buenos días, por la número uno.
0: Fierro.
5: Buenos días, primo Danielita, vámonos por la primera.
3: Arre. ¡Ey, ponte las pilas, primo! Ponte las pilas, pues, estamos en salud, hijón. Vale, pues.
1: ¿Por qué votó?
0: ¿Y por qué votaste? ¿Por ni uno?
6: Por la primera, chamacos.
0: Fierro.
1: Por la primera. A ver, por acá, 6623-1646-21. ¿Qué canción quieres escuchar en esa mañana? O escuchar, ¿por qué no? Al mismo día, ¿verdad?
0: Exactamente.
1: A ver, por acá.
0: Exactamente, pues se la puedes pedir ahí.
7: Apántala de arriba, Malena.
1: Arriba, Malena. Que te.
0: Mira, está. Está 5-1, MK. Y le voy a dar hasta ahí. Primero que llegue al 5. Conjunto MK, le falta uno. A la grillona le faltan muchos todavía. Muchos todavía. En 5. En 4. En 3. En.
8: Buenos días, primo. Buenos días, Danielita, mi amor. Buenos que tengan días. Muy buen lunes, muy buen inicio de semana y con toda la actitud. Y vámonos con la arriba, Malena. Ay, ya me iba llegando el jueves con el primo y con el Charlie. Charlie, entramos con la Aguilar Martínez y en la Danielita, mi amor.
0: Fierro, vámonos, Riggs. Échale, échale.
1: A ver, tenemos por acá, a ver qué dice.
4: La primera, la primera.
0: Con esa, señoras y señores. Ahí está. De volada que se haga la machaca, porque el tiempo premia. Vámonos con la mallita del conjunto MK. A bailarle zapateadito esto ya.
9: Y de nueva cuenta, conjunto MK.
0: ¡Eso! El jueves en la fiesta privada no te lo puedes perder.

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0: Ya está aquí Daniela y el primo.
1: ¡Danielita, mi amor!
0: Bueno, bueno, Danielita, mi amor. Y Víctor Sagún, el primo.
2: Con 9 minutos, 9 con 9, pidón deseo, sóplale, ojalá que se le cumpla. 12 de octubre del 2026. Escasos 3 días ya, pues, contando con este. Mañana pasado y el jueves ya es el evento de la mejor. La fiesta privada, pero también el fin de semana, el 17, vámonos al Teatro del Pueblo de la Expo GAM porque van a estar los alameños de la Sierra. Simón, nosotros vamos a tener boletos, así que atento a nuestros turnos de cabina para ganar tus accesos y disfrutar de los alameños de la Sierra.
3: Desde Napoleta, venga, dicen que nació en el roble, tiene que te quete, una bocadera ya de cabina, que te machín,
2: que todo el mundo quiere ser parte de este evento, así que vamos a tener boletos en cuanto nos digan, nos den acceso, pases libres, los regalamos de bolón ping-pong. Bueno, lo que sí es un hecho es que tenemos boletos para John Milton. Hoy vamos a tener 6 accesos, 6 pases individuales para una persona. O sea, 6 personas ganadoras. ¿Cómo la vamos a regalar? Pues bueno, vamos a hacer los primeros 3 que nos contesten correctamente esta pregunta. Van a ser los primeros 3 ganadores. Simón, por nota de audio. Atentos. Voy a hablar como John Milton. Lugar de nacimiento de John Milton. ¿Dónde nació John Milton? 6623-1646-21. Nota de audio. Pónganse las pilas. Busquen ChatGPT, San Google o algo así por el estilo. Pero son los primeros 3. Los primeros 3, está bueno.
1: Uno,
2: y ahorita
1: dos,
2: vamos a regalar, ahorita vamos a regalar otros 3, a ver.
4: Londres.
2: ¿Dónde?
4: Londres.
2: No.
1: ¿Dónde dijo?
2: Londres, no. Ese es otro John Milton. Ese es otro.
1: Uno.
5: Londres, Inglaterra.
2: No.
1: Mira, la Marisa también lo borró porque sabía que estaba mal.
2: Léale bien.
6: Buenos días, en Santiago de Chile.
2: ¡Bien! ¿Otro?
4: Santiago de Chile.
2: Okay.
1: Chile, Fernanda.

0: Nació en Londres.
1: Y el John Mendes, me imagino el Jonas. Es mentira. Ay, no. Lo que dice es incorrecto.
0: A ver, modo de John Milton.
1: Es que hay otro John Milton que sí fue inglés. Pero es un literador, ¿no? Escritor.
0: Milton. Un poeta.
1: Un poeta. Es un poeta. ¿En Londres? Seguro de sí mismo.
0: Londres, Inglaterra.
1: Ahí están los primeros tres ganadores. En unos momentos más vamos a regalar otros tres boletitos. Preguntas relacionadas a John Milton, obviamente. Y nos estaban diciendo que son sus últimos días. Esta gira mañana va a durar poquito.
0: Ya mañana es su último día.
1: ¿A poco?
0: Mañana. Sí, aquí dice John Milton, del 1 al 13 de octubre del 2026. Y es el John Milton de Chile.
1: Es chileno, fíjate.
0: Oye, ¿no parece que es chileno,
1: Pues no, tiene toda su vida aquí en México, prácticamente.
0: ¿Seguro que en México?
1: Pues sí, entre otros lugares. Pero la mayor parte del tiempo.
0: No, pues ya. Pero el acento chileno es muy. Muy único.
1: Pues sí, pero pues desde chiquillo se debe haber salido de Chile. Desde chiquitillo.
0: Arriba mi Chile, digo.
1: Arriba mi Chile.
0: Digo el Marco Antonio. Cuando estaba en Chile. ¡Arriba mi Chile!
1: ¿A poco mañana? Mira, porque dice el Gotsu, según la información, que el miércoles. Hoy, mañana y miércoles.
0: Ah, bueno, pues aquí San Gogo le dice que el 13. Pero mañana. Pues entonces, si dice que. Pues,
1: vemos. Pero hoy sí, ya están estos tres boletos. Uh-huh. Ahorita en la siguiente intervención vamos a regalar otros tres boletos, atentos, porque no todo lo que ven ahí en el Google y en ChatGPT es la información correcta. Lean bien primero.
0: Ay, mi Pati hermosa. Mandó un sticker llorando. Ay, no.
1: Bien seguro. Es poeta literario y nació en Inglaterra.
2: Oh, soy un.
1: Vámonos con música y ahorita regresamos.

0: 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Continuamos con más.
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2: 9 de la mañana ya con 31 minutos, 9 con 31, ¿qué creen? Y yo andaba queriendo aventar la casa por la ventana con boletos del John Milton, regalando 6. Y sí, van a ser 6, pero en el transcurso del día. ¡Ya regalé 3! Ya esos ya se quedan como ganadores, está bueno. Pero ya no voy a regalar más, al menos yo en mi programa ya no voy a regalar más. Hay que se la aviente la Elina o el Charlie más al ratito que regale boletos para John Milton. Pero muy importante, hoy para la gente de que ya ganó boletos, que acaba de ganar boletos, tienen que ir hoy, Simón, hoy. Si de plano no van, pues van a perder el boleto, o sea, van a perder el acceso. Mañana no pueden ir, porque es el día de hoy. Nosotros vamos a pasar la lista de ganadores de hoy allá al Auditorio Cívico del Estado. Y pues ya para mañana ya no funciona, ¿verdad? Así está la cosa. Así está la cosa, así que pues felicidades. Felicidades a los que se registraron por acá, a los que participaron. Y ya están los 3 primeros boletos de John Milton. 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Bueno, dicho esto, pues qué más les digo. Voy ahorita a corroborar nada más quiénes fueron los ganadores de los boletos. Pues no sé si los apuntó la Daniela o qué rollo. Que creo que va a control remoto ahorita. Vámonos con música entonces. Vestido de Rosa se llama Luis Mejía.

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2: Ya es momento de que nos vayamos mucho a LB. Pero bueno, bueno, no se reportó. No se reportó. Aquí la tenemos como Marisol. Marisol, te mandamos mensaje. Te mandé un mensaje y no contestado. Así que pues ni modo. Vamos a dejar con dos ganadores nada más. Aquí voy a... Ya están apuntados dos ganadores para John Milton. Para el día de hoy, que es Sujei Fernanda Valenzuela. Muchas felicidades. Y Marta María Flores Torres. Marta María Torres, hoy vayan al Auditorio Circo del Estado con su identificación y ahí va a estar la lista de ganadores. Está bueno. Marisol, pues suerte para la próxima. Te mandamos mensaje, pero pues no te reportaste para mandar tus datos. Entonces, pues ni modo, ¿verdad? Dicho esto, pues ¿qué les decimos? Que tengan un excelente y riquísimo inicio de semana. Te queremos invitar a todos los eventos. Puedes registrarte en transcurso del día con los diferentes locutores, con Lailín, con el Charlie, con no sé quién va a estar. Ah, creo que la Daniela va a estar hoy en la tarde cubriendo al Gotsu. Así que regístrate con cada uno de los programas al evento, el último evento de Ramón Ayala aquí en la capital sonorense. Ya te la sabes, regístrate en los turnos de cabina, ponte las pilas para llevarte completamente gratis a disfrutar de su música norteña, porque tenemos las mejores promociones. Por eso somos la mejor 98.5. Me voy, me marcho, me despido, me ausento. Escuchamos mañana en punto de las 6 de la mañana. Yo soy Víctor Segura, primo, a nombre de Danielita Daniela Orduño, que va creo que en control remoto. Quédense en sintonía de la mejor 98.5. Los hijos de Barrón, de los que vamos a tener en la fiesta privada para cantar esta canción. ¡Oh!

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0: este lunes, arrancando la semana lunes 12 de octubre del 2026. Como siempre, un gusto de acompañarte y que me acompañes durante estas 4 horas continuas. Una servidora, Eileen Martínez. ¡Chiquirris! ¿Cómo te encuentras? ¿Cómo estás? Yo estoy laborando desde el día sábado, déjenme decirles, Yo el día sábado regresé a mis actividades laborales locutoriales. Y pues bueno, nada, feliz, contenta de poder volver a estar contigo después de esta semana de ausencia, que a lo mejor y no me pudiste escuchar el día sábado. El día sábado estuve desde la mañana, estuve cubriendo el programa del Gotsu de 10 a 2 y después volví por la tarde. Entonces, pero bueno, ya nos acomodamos a nuestras actividades normales. Te invito a que te quedes conmigo, a que me acompañes, a que me platiques qué hiciste en mi ausencia. Que me digas qué pasó por tu mente, qué dijiste, la de Chiquirri ya... ¿Ya falseó? ¿Ya se le llevó San Pedro? ¿Qué onda? Pues no, señores, aquí estamos, recargado con toda la pila y esperando que tú hayas tenido un excelente fin de semana y sobre todo que tengas un excelente lunes, un excelente arranque de semana. Te invito a que te quedes conmigo y que te comuniques a través del número de WhatsApp, como siempre, el 6623-1646-21. 6623-1646-21. Ya sabes que me compartes nota de audio, mensaje, sticker, foto, meme, servicio social y todo lo que me quieras compartir. Es más que bien recibido. Tenemos un control remoto, ahorita nos vamos a lanzar porque ya está en la calle Danielita, mi amor. Vamos a ver qué promociones nos tiene. Vamos a ver qué nos platica ahorita, ¿verdad? En unos momentitos más. Gracias por comunicarse ya desde bien temprano, como siempre. ¡Buenos días!
1: Buen día, Chiquirri. Que tengas un excelente inicio de semana. Bendiciones. Cuídate mucho. Te mando un fuerte abrazo.
0: Gracias, Eileen. Buenos días, Chiquirris. Que tengas un excelente día, excelente inicio de semana. Saludos para todo el staff y para toda la familia Cerecer. Gracias.
2: ¡Buenos días! ¿Cómo andan, Chiquirri hermosa, preciosa?
0: Hola, mi Gaby.
2: ¿Cómo te vas a desear, caraja? ¿Qué crees? Aquí traigo tu menjurje,
0: paseándolo,
2: mana. Oye, aquí nada más reportándome la base. Feliz inicio de semana, que tengas un maravilloso turno, preciosa. A la Eileen Martínez, la sonrisa más cara de los Hermosillos, Sonora. ¡Vámonos! Aquí andamos, hermosa, reportándonos, pues, como siempre. Me da mucho gusto volver a tener esa sonrisa maravillosa, caracterizada solamente tuya. ¡Bye, preciosa!
0: Gracias, mi Gaby, qué hermosa. Oye, pues aquí voy a estar hasta las 2. Tú, cáile al barrio, no hay problema. Hermosa, ¿cómo estás? Bendiciones, buen inicio de semana para todos ustedes. ¿Cómo te fue con la lluvia? ¿Cómo sigues? Estoy excelentemente bien ya, Karen, gracias a Dios. Con la lluvia, pues, a gusto. La verdad es que el clima ha estado muy, muy a gusto en estos días. Pues a disfrutar hasta lo que se pueda.
3: Muy trabajosa, ¿no, mijita? Muy trabajadora. Ya qué bueno que ya te sientes mejor y a cuidarse esa gargantita, mijita. No abuses, no abuses. Y pues, feliz día de la raza. Que tenga muy bonito inicio de semana también, mi Chiquirri. Y pues aquí a mandar escuchándote y que pues saluditos, bendiciones y te cuidas. Ahí checa mi foto de perfil, Chiquirri.
0: ¡Ay! ¡Ándale! Andabas muy de Jair. ¡Qué padre, Sonia! Oye, cuéntame cómo te fue y todo, ¡Qué bárbara! ¡Qué bárbara! Bueno, señores, me tengo que ir con música. Son ya las 10 de la mañana con 11 minutos. Pero te recuerdo que en esta semana... 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Me tengo que ir con música. Oigan, el día de hoy me tomé una sorpresa porque está aquí Sebastián. Ya me dijo que está desde el miércoles, pero pues yo desde el miércoles no vengo, Sebas. Así que me va a estar ayudando por acá registrándolos en las promociones. Así que pues a nombre de Sebas y acá Eileen Martínez, vamos a arrancar con este programa. Y me voy con algo de Alfredo Oliva, se llama El Sillón. A las 10 de la mañana con 12 minutos. Eileen Martínez contigo a través de La Mejor. Buenos días.

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1: Regresamos con más en la mejor FM 98.5. 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
1: 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Te recuerdo que tenemos boletos para nuestra fiesta privada que ya es este día jueves. Y si andas por aquí cerca, recuerda que nos quedaremos hasta las 11 de la mañana para que llegues por estos boletos. ¿Sale, vale? Aquí te vamos a esperar. Por lo pronto vamos a regresar a cabina con más música, porque tú lo dices, somos la mejor.

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1: Son ya las 10 de la mañana con 34 minutos a través de la mejor 98.5. Gracias, Dani. Ahorita nos enlazamos de nueva cuenta contigo. 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A ver, tengo unos mensajitos por acá, me voy rápido porque ya escucharon, tenemos compromiso comercial, chicas. Hola, Rose, buenos días.
2: Con ese video que subiste en tus historias de Facebook. Cuando estabas muy ronca, ya sabrás de lo que te hablo, ¿no? Ahora pues, ¿cómo que no nos hagamos?
1: Oye, no podía ni hablar. Y no sé por qué grabé ese video. Yo nada más fue como que dije, bueno, o sea, quiero que quede una evidencia de que realmente no tenía voz y de que nos hicieran güeyes, ¿verdad? Cuídense. Aileen, qué bueno que ya te recuperaste. Mándanos un saludo, por favor, para la mamá Patty, que anda con todo haciendo negocios en la casa. Saludos para ti, cuídate mucho. Gracias, saluditos para ustedes. Aileen dice por acá, a ver, Chiquirirris. Buenos días, mi queridísima Ale, ¿cómo estás? Excelente inicio de semana para ti también, hermosa. Aileen dice, a ver, acá. Bueno, como siempre, el Jova compartiéndonos lo que están haciendo de desayuno. Se te extrañó, Aileen, muchas gracias. Buen provechito para todos ustedes. Terrible, ¿qué onda? Terrible, qué bárbaro.
3: Aileen Martínez, buenos días.
1: ¿Cómo estás?
3: Qué loco, me sentía solo. Solo me sentía como una papa sin capsu, así. Oye, loco.
1: ¿Qué pasó?
3: ¿Cómo te extrañaba? ¿Cómo te extrañaba? Ya había venido donde vivía para ir a te ver.
1: ¿A poco?
3: Dije, después le voy a dar una, no sé, algo, pero. Oye, una pregunta. ¿Me puedes dar tu número personal? ¿Me
1: no,
3: lo mandas?
1: No, vale, puedo.
3: Cero, pues. Te extraño, te amo, ¿sabes?
1: Oye, ¿qué? Andas tomando, ¿no, mijo? Desde temprano.
3: Oye, se me olvidó pintar la rola, loco. Oye, pon la rolita esa. Llévatela, pero lejos. Donde no la mire más. Donde super besos. No la puedan alter. Oye, esa rola. Vuélvela, sale. Saludos para el Firulais aquí, Zaguaro. Oye, márcame o te mando un número privado. Sale, pues. Chao.
1: Oh, qué loco, ¿no es terrible? Amaneciste mal, ¿no? Terrible. Yo también los extrañé mucho. Yo también te extrañé mucho. Muchas gracias. Pero no, mijo, es el... Aquí ya tienes un número mío y es el de WhatsApp de la mejor 98.5. Déjate de cosas, terrible. Pero es muy temprano para que diga tantas locuras. Vámonos con música. Son ya las 10 de la mañana con 37 minutos. Y ahorita nos enlazamos de nueva cuenta con Danielita, mi amor. Se llama... Llora poesía, Alejandro Sanz y Edel Muñoz.
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1: Regresamos con más amigos de la Mejor FM 98.5. 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
0: 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Bueno, esto y más platicaremos. Te recuerdo que tenemos boletos para la fiesta privada. Llégale con nosotros que estaremos hasta las 11 de la mañana. Vamos a ir un corto comercial. Ahorita regresamos con más música. No le cambies. En la mejor FM 98.5.
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1: Regresamos y regresamos con más en la mejor FM 98.5. 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
1: Bueno, vamos a despedirnos el día de hoy. Muchas gracias a todos por acá, a todos mis amigos de Superautos Premier. Acá la Dulce, en los controles el Martín, en cabina la Ailín. Muchas gracias, Ailín. Yo soy Daniel Orduño, Danielita, mi amor. Regresamos con más música. Y porque tú lo dices, somos la mejor.

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1: Escuchamos algo en la voz de Elio Vega, se llama Dichos y Refranes. Ya son las 10 de la mañana con 56 minutos. ¿Qué pasó? Tenemos nota de audio. Buenos días.
2: Buenos días.
1: ¿Qué onda, Dago?
2: Ahí está un salado. ¿Qué le dijo un jaguar a otro jaguar?
1: How are you? How are
2: you? Le dijo, how are you?
1: Today.
2: Hola, jaguar.
1: Ay, mijo, amaneciste mal, ¿no? Échale un poquito más de azúcar al café de perdida, loco. Aileen dice, qué bueno que ya estás mejor, ese bacanora hace milagros. ¿Cuántos caballitos al día? Pasa la receta. Ni uno, mijo, ni uno. Pura pastilla, puro antibiótico, puro no hablar. Si estás enfermo en la garganta, no hables. Cállate la boca un rato. Aileen dice por acá, ahí es con el compa Monchi. ¿En dónde, mijo? ¿En dónde? Aileen, te amo sin conocerte, gracias. Igualmente terrible, igualmente. Entonces te pongo la canción, dame chance porque tenemos la programación saturada. Lo que sí es que yo les voy a poner los boletos para la fiesta privada de La Mejor. Oigan, yo no sé por qué hay gente que piensa que todavía los boletos son vendidos o no sé quién se los ha estado vendiendo, ¿eh? Digan la neta, digan la verdad. 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Sal y vale. Aileen dice, ya no va a ser terrible, va a ser intenso. ¿Cómo le ves? Sí te lo voy a poner terrible, pero si me lo estás dándole, no te voy a poner nada. Aileen, saludos. Dice por acá, mira a mi chamaquillo, le encantan los charcos. Un saludo para Gabriel Arturo. ¿Qué le pasó? ¿Pero qué le pasó? Vamos a hacer un corte y regresamos con más otra vez de La Mejor. ¡Chao!
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servidora Eileen Martínez contigo hasta las 2. Qué bárbaro, terrible, andas ahogado en un mar de lágrimas, ¿no? De penas andantes. Ya no voy a poner esos audios porque ya mejor me los quedo yo. Qué bárbaro. Oigan, pues hoy es lunes de Recopilacha, lunes en la que ustedes me platican qué onda con el fin de semana, en la que yo les platico un poquito de lo que se vivió el fin de semana en Hermosillo. Y obviamente entrada, ¿verdad? Platicar que, pues bueno, la gente que recibió, que fue al Parque Madero a recibir a Yair, a la gente que fue por caldito de queso, porque hasta caldito de queso hubo, Hasta caldito de queso hubo, obviamente muchos fanáticos. Esto ya se había hecho como, ya mucha gente se quería juntar precisamente para recibir a Yair después de su participación en el reality show de La Casa de los Famosos, donde pues bueno, la gente se dejó ir al Parque Madero desde temprano. Mucha gente pensaba que se iba a cancelar ese evento por la cuestión de la lluvia, pero resultó que no, o sea, ya el clima, la neta, ayer también se puso muy a gusto. Y hablando de lluvias de ayer, pues híjole, ¿no? Cuidado con las calles, con los baches. Ya entrando en otro tema también, un poquito de lunes de Recopilacha, por el Periférico Norte, señores. Periférico Norte, como que vienes para acá, para el Morelos, o sea, vienes del Solidaridad o vienes de la Burto, agarras el Periférico Norte. Y por el carril derecho, ¿cómo hay unos baches tan inmensos? Ojalá puedan reparar todo lo que está ahí sobre el Periférico Norte, porque es una asquerosidad, como siempre, las calles después de una lluvia. Y qué vergüenza que los mismos ciudadanos sean los que estén destapando ahí las alcantarillas, porque también me topó con un video sobre el Cárdenas, ya ven todo el acumulamiento de agua que se hace, y estaba una persona ahí limpiando, y pues bueno, en vez de que las autoridades lo hagan después de la lluvia, el quitar obviamente las basuras, que claro, ahí corresponde también a todos los ciudadanos, ¿no? Cochinos, puercos que somos... Y que no, pues no dejamos ahí la basurita en su lugar y se va acumulando todo en las calles y pues las alcantarillas bien tapadas, gracias, ¿verdad? Otra de las cosas que pasó, y que bueno, esto pasa ahorita por la mañana, no sé si la gente que está circulando por las calles de Hermosillo, exactamente, precisamente por el Morelos, ¿verdad? Porque estaban ahorita con una manifestación sobre el Morelos a la altura del Boulevard Justo Sierra, porque los trabajadores del IMSS bloquearon ambos sentidos desde las 9 de la mañana. Me imagino que ya sabían de esto.

0: Morelos. Los manifestantes se dirigen a las oficinas sindicales frente al Panteón Yáñez, dice. Entonces, si ustedes están transitando sobre el Morelos, díganme si ya se quitaron, si todavía siguen ahí, si siguen todavía haciendo, pues, obviamente, afectaciones viales sobre el bulevar. Dije yo pensaba que eran los del hospital o algo. Ya ven que la cuestión de la vez pasada del hospital. Pero parece que ahí siguen, oigan. Hace 17 minutos estoy viendo acá el video. Aunque ahora están sobre... A ver, aquí en la calle que estoy viendo es sobre la Israel González, se podría decir. Ahí enseguida del Panteón. Enseguida del Panteón Yáñez, como que ya se movilizaron para aquel lado, ¿no? Parece. A ver. Sí, ya se están acercando ahí a las oficinas. Entonces, bueno, parece que sobre el Morelos ya puede que ya no estén. Aileen dice, vergüenza es que nosotros como ciudadanos hagamos ese cochinero y luego llueve y se inunda la ciudad y es culpa del gobierno. Hagamos responsables nosotros también cómo cuidarnos como ciudadanos. Claro, claro, claro que es mucho problema de nosotros. Fíjense, a mí me da un coraje porque yo he visto a gente cómo saca nada más la manita del carro y tira la basura en la calle. En una ocasión me acuerdo que yo iba en un camión y un señor se iba comiendo un cóctel de elote. Me acuerdo tanto. Y el señor nomás así tiró el vasito. O sea, lo tiró cuando las ventanas de los camiones todavía se podían abrir, porque ahorita ya no, creo que ya ni siquiera se puede eso, ¿no? Pero lo tiró y yo nomás así de que me quedé, ¡qué puerco el amigo! ¡Qué cochinos! Y es cierto, hay mucha basura, hay mucha, mucha, mucha basura en las calles, porque hay gente que hasta cuando se les pasa la basura, van y sacan la basura y la dejan ahí, en una callecita en la esquina, por ejemplo. En la esquina o de un bulevar, o piensan que la basura mágicamente va a desaparecer. Y esa gente, de verdad, qué cochina. Ojalá se les pudra todo. Ah. Se les pudra el tamal. Aileen dice, a ver, por acá... ándale, ir a la Sonia con su caldito de queso, muy bueno. Ok, Aileen dice, qué bueno que ya estás de regreso, se te extrañó. ¿Qué le dijo una cereza a otra cereza? Cereza, yo la que ya volvió. Eso es, Gachi, buenos días.
1: Gachita, besito, Gachita, saludos con mi compa, qué rodazo, Hermosillo. ¿Cómo te fue con el agua, Gachita? Fíjate que la mañana salí de mi casa y pedí por el progreso. Y había agua todavía, eso de las 5:30.
0: Ajá.
1: Y había unos tramos donde estaba encharcada el agua y los carros a vuelta de rueda. Pues no falta el vivito, Gachita, que pase en friega por el otro carril y nos baña todo. Más a mí que en la moto. Fíjate nomás. Y luego estaba lloviendo para arriba, en aquel lado. Estaban las alcantarillas brotando como fuente. Ahora sí que estaba lloviendo la cajeta para arriba. Fíjate nomás, Gachita, está bueno, pues salud. Ya dije, no, está bueno, pues así lo hacemos, que soy un escándalo, dice.
0: Pues me estoy comiendo un chocolate que me trajo la Rosita. Bueno, que me compartió. Clean, esperen. Oye, Gachi, ¿eso qué dices tú? ¿Cómo hay gente que perra a esa gente, no? ¿Qué perra la gente que cuando vas o van caminando así y que van en los... Se me hacen muy abusones. La gente que te empapa. O sea, ahorita con lo del agua. La neta, mi gracias a Dios, todo bien. No hubo una afectación por la cuestión de lo del agua. Obviamente disfruté mucho del clima, pero pues sí te puedo decir que agarré calle cuando estaba lloviendo, me tocó andar en la calle cuando estaba lloviendo, y la neta por lo regular cuando veía mucha, mucha agua, yo no sé por qué, y los carros también, qué pesados, cuando pasan así por donde hay mucho acumulamiento de agua y pasan bien rápido y luego obviamente pues te echan todo el agua encima del carro, en el vidrio, por ejemplo, en el vidrio de enfrente, y digo yo, ¿qué no eres consciente? ¿Qué no eres consciente de que a lo mejor y en esos segunditos en los que tú mojas al otro carro completamente todo el vidrio de enfrente, obviamente pierdes la vista de lo que hay? Y ahorita como están las calles y como está todo, híjole, de verdad yo creo que no sé en cuántos baches horribles caí. Y eso que dices tú de las alcantarillas también ahí todas explotadas por lo del tema del agua, tapados también por tanta basura que hay. Qué neta, qué vergüenza, sí es cierto. Qué puercos que somos.
2: Así es, Aileen. Los acabo de ver. Van para el seguro de la Juárez. ya no están en el panteón de la Yáñez.

0: ya no.
1: Ok, qué bueno que me dicen, igual para la gente que anda transitando.
2: ¿Yo?
3: Buenos días,
1: Chiqui. ¿Qué onda, Luis? Rey. Buenos días.
3: Sí, estamos de acuerdo, ¿no? También tenemos la culpa por tirar basura, pero cuando arreglan las calles, si no duran ni 2 semanas y ya están igual con la lluvia. He ahí el problema, pues, que dicen que andan con bacheando todo.
1: Ah, sí es cierto, eso también es cierto, Luis. Mira, eso sí es cierto porque acaban de tapar 2 socavones inmensos que estaban aquí sobre el Ignacio Mariscal y con el agua otra vez ya valió cuete. Ya otra vez está todo hundido, ya otra vez no se puede pasar, ya otra vez está todo feo. Esas cuadrillas de bacheo, con todo el debido respeto que me merecen, la verdad, que están haciendo su trabajo. Pero, ¿qué material ocupan poner? O sea, ¿cómo se llama? ¿Chapopote? ¿Cómo ponen? ¿Qué es lo que ponen ahí en las calles? Sí, no, puro como chapopote. No dura nada. Nada, nada. Y más cuando van carros, a lo mejor ya a una velocidad bastante, bueno, constantemente, pues, obviamente se va a ir levantando y se va a ir quitando. Tienen que hacerlo mejor. Tienen que pavimentar como se debe, pero estamos viendo mucho, mucho. Y el saguaro ya lo arreglaron. ¿Quién sabe? ¿Seguirá la alberca? Según yo, no. O apenas andaban como que yendo.
3: Hermosillo. Y hay calles que ni 2 semanas duran vaciadas. Y con cualquier agüita se lava y otra vez se hace el hoyo y otra vez se hace el problema, pues porque no arreglan bien. Y queda de hora arreglada la calle. Ese es el problema.
1: He ahí el detalle. He ahí el meollo del asunto, pues, ¿no? Son las 11 ya con 20 minutos, lunes de Recopilache, señores. Hoy hablaremos de todo lo que se pueda. Sí, es el mismo tema. Sí, señores. Acuérdense que nos encanta que llueva, pero Hermosillo queda claro que no está preparado y no estará preparado para las lluvias en no sé cuántos años más. Esa herencia de grande se llama Yo y la Luna. Ariel Martínez contigo a través de La Mejor.

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0: Ah, Firu, andas bien mal, ya no, igual que el terrible. A ver, ¿qué pasó, Miri? Buenos días.
2: Es casi tarde, Chiquirribis.
0: Hola, hermosa, muy bien, gracias a Dios.
2: Un poquito húmedo el ambiente, ¿no?
0: Algo.
2: Y sí, cierto, sí es cierto, somos bien recochinos aquí en Hermosillo. Y ahí lo veo, y todas las inundaciones que se hacen cada vez que llueve, y ahí te das cuenta el cochinero. ¿Cómo es posible que en los canales encuentres hasta electrodomésticos grandes, como por ejemplo refrigeradores y cosas así? No es posible.
0: Sí,
2: eso.
0: Sí, es cierto.
2: Y pues, tan gritones que somos, ¿no?
0: Lagrilleros, así.
2: Para tuviéramos una poquita de empatía. Ay, Aileen, no van a andar mojando gente, si los atropellan y los dejan tirados, con más razón no van a andar mojando, ¿no?
0: Oye, ay no, qué fuerte.
3: ¿Qué tal, Sirín? Saluditos. Ya casi olvidé en el monte, allá en la carretera yo. Anoche llegamos al pueblo y ahí por el pueblo es puro lodo, ese rojizo, esos paredes de barro, toda la carretería, arroyos y lo que tú quieras. Ah, pues me viene el azulito, con el carrito azul, pero no. Y era visto cómo llegó el carro, parece color marrón. En dos, tres arroyos me colía bien feo, ¿eh? Pero llegamos, gracias a Dios. Y ya sabía que el camino estaba feo porque hace como una dos semanas.
0: Te están marcando, te están marcando. Ay, espérate, ahí te están marcando.
4: Aileen, Aileen, ahorita que comentaste de la persona que anduvo recogiendo la basura de las alcantarillas, de estas cosas de las parrillas, también por las calles se hicieron demasiados baches. A mí me tocó en una ocasión que me tocó tapar un bache ahí enfrente de la casa, y no faltaba el vecino mitotero que te decía que no, que porque te iba a reportar, y te reportaban, y venían y te multaban, o sea, digo yo. O sea, gobierno, no los tapas, no le pones solución de perdida, ponle un tambo de grava. Pues deja que el vecino de la calle lo tape, o sea, no entiendo esa parte.
0: Yo tampoco entiendo por qué dicen que te multan cuando tapas un bache. O sea, y tampoco se trata de decir, ay, adopta un bache, porque pues ahí estarías haciéndoles el trabajo a los que realmente deberían de hacerlo, ¿no? Pero pues también hay vecinos o hay gente que ya está harta de la situación. La verdad, o sea, yo sé que no todas las calles, yo misma se los he dicho, no se pueden arreglar todas las calles en un solo día, no se puede, es imposible que quede Hermosillo completamente bachado en cuestión de semanas, de días. Más sin embargo, yo a veces me da coraje que le dan prioridad, obviamente, a muchas calles que a veces no ocupan tanto arreglo, y las que sí ocupan arreglo no las arreglan, pues, ¿no? Ese es el cuento de nunca acabar.
5: Buenos días, Aileen. A mí la otra vez me pasó que una doña iba en un carrito bajito, un sedán.
0: Ajá.
5: Y pues iba una moto, y pues la doña mojó todo el vato de la moto, que el vato de la moto está lavando los pies para no mojarse, y lo mojó todo, ¿no? Entonces el vato de la moto pues se enojó, y yo venía atrás. Ajá. Y como me traigo carro más grande, pues le pisé, y al siguiente charco la remojé toda porque traía la ventana abajo. Entonces, pues me la empezó a hacer de pedo, y pues no le dije nada, no me reí porque está todo remojado, traía un pedazón de lodo ahí en el cachete y en los dientes.
0: ¡Qué enfadoso! Oye, no, pero esa gente, la neta, si tú eres de esas personas que le pisan más cuando ven agua y va una persona ahí enseguida, un motociclista o algo, qué perro eres, neta, no hagan eso. E igual con los mismos carros, pues, o sea, todos van, deberíamos ir a una velocidad todavía más moderada por el mismo hecho de que hay mucha agua, que no sabes dónde vas a caer. Ah, no, pero hay unos que dicen, no me importa, yo lo voy a pisar caimán, no pasa nada, y ahí van y mojan al todo el mendigo carro de a un lado, ¿no? Ahora, ¿qué nos dicen? ¿Tenemos audio?
6: Es que la gente piensa que todo el tiempo va a traer carro.
0: Ajá.
6: Pero pues esperemos que así sea, ¿no? Y así siga. Y no cambie su economía, o que se descomponga, y que tenga que usar el transporte público, y que tenga que pararse en la calle, esperar un no sé, el transporte, el camión, lo que sea, ¿no? Y ese día que esté lloviendo, créeme, no se lo deseo, pero el karma existe, y créeme que me ha tocado ver muchos, que la gente parada, pobrecita, yendo al trabajo, yendo a la escuela, o lo que sea, y los bañan. Y la neta, si alcanza dos, tres, y no se me hace justo, pero todo se regresa. No nacieron en carro, gente, no hay que ser así. De verdad, el peor enemigo de un mexicano es otro mexicano.
0: Completamente, Lobo, completamente. No sean así. No, no, no sean así. Vámonos con música, ya son las 11:39. Me voy con algo de Kit Nieto, se llama ¿Quién perdió? Y ahorita seguimos con más mensajes a través de la mejor 98.5, no le cambies.

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0: 50 minutos, 11:50. 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Y caros para que se te quite. 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
1: ¡Ailín! ¡Estoy oyendo, Ailín! ¡Era qué chulada!
0: ¡Qué a gusto! ¡Qué clima tan más riquísimo se ve por allá en Phoenix, Arizona! A ver, acá que nos comparten otro video. ¡Ay! ¿Qué fue? ¡Hijo eso! ¡Mucha agua, no mucha agua! ¡Qué a gusto! Aquí ya salió el sol. Yo pensé, le digo aquí al Sebas, ¿verdad? Yo le digo al Sebas, pensé que iba a estar nublado todo el día. Porque cuando salí de mi casa todavía se vienen unas nubezonas muy buenas.
2: Nada. Buenos días.
0: Hola, ¿sí? Buenos días.
2: Qué simple, mijita. Acaban de arreglar la Agustín del Campo para acá, para el lado de Puerto Real.
0: Ajá.
2: Y hay hoyo. Un bugarote, machine.
0: Un agujerón.
2: El problema es que los del bacheo usan tierra, arena. Casi van al mar por arena esa blandita.
0: Ajá.
2: Y la ponen nomás y la pintan con pintura negra, pintura china negra.
0: Uh-huh.
2: Entonces que el agua y enfrenta la absorben.
0: Uh-huh. Dice, es por el bacheo en frío, Aileen. No es la solución a largo plazo. Es rápido, pero no dura. Menor durabilidad, es corta la comparación con el asfalto en caliente, baja resistencia, no soporta el flujo constante de tráfico pesado ni la fricción intensa, vuelve a abrirse con el paso de los autos, el clima, no sirve para pavimentar calles, solo funciona para baches puntuales o grietas, jamás para rehacer una avenida completa. En efecto, gracias Javi por toda la información. Yo quiero, hermosa, ve al taller que vamos a tener ahí en Proconza. Aileen, mira, tirando barra, porque se nos viene el agua, pero al pendiente de la mejor locutora, la más chila. Gracias, José Ramón.
3: ¿Qué tal, chiquirris? ¿Qué dice la locutora más chila y chula de todo Sonora?
0: Gracias.
3: Fíjate que me mandaron fotos de allá de mi calle, está hecha giras. Y pues es lo malo, pues, de que la gente saca a pasear a los perros allá en la calle.
0: ¡Ey!
3: Hacen pipí los perros y se hace un hoyo, pues. La gente tiene la culpa, que no le echen la culpa al Toño, no nadie, no la gente y los perros que andan orinando
0: el
3: la calle.
0: El Cleito no vas a andar hablando, ¿viste? Porque él marca territorio cada que sale.
4: Deben que juntar la basura. Si no se mueren los animales, debemos que cuidar la tierra, los animales. Ponerle mucho amor, felicidad.
0: ¡Claro, mi amor!
5: ¿Cómo la ve, Chiquirris?
0: ¡Por supuesto!
5: Mi niña viene enojada porque venía escuchando lo de la que tiran basura.
0: ¿Cómo la ves, preciosa? Ponles el ejemplo para que les dé vergüenza con los de.
6: Si quieres ver la cumbia macabra, por favor. Ahí sí me la puedes poner.
0: La cumbia macabra, esto es la cumbia, esto es la calle macabra, ¿no, mijo? Cuidado, que puede salir algo ahí.
7: Aileen, yo te compro los boletos, yo te compro dos boletos, pero te pago con besos.
0: Pobrecito, no te alcanzaría, precioso. Aileen, ya está el pan, qué rico. Bueno, vámonos con música, señores. Son ya las 11 de la mañana con 55 minutos. Hasta aquí el lunes de recopilacha, porque siempre nos quejaremos por un bache, señores. Siempre será lo mismo. Llega Javier Rosa, se llama Al Derecho y Al Revés. 11:55. Ahorita nos aventamos el tiro cantado. En punto de las 12. Sal y vale. 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

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Vámonos con el tiro cantado. Nos dicen por acá, ¿qué onda? ¿De dónde quedan los boletos para la fiesta privada? Voy desde Bahía de Quino por ellos. Aquí te mandamos ahorita la ubicación, Celina. Qué bueno que vienes por tus boletos. Saludos a mi Gaby hermosa que vino a traerme el remedio curandero para que ya no me enferme de aquí hasta el otro año. Para el sistema inmune y todo, aquí me trajo un menjurje. Viene a embrujarme, yo creo. ¡Ah, no es cierto, amor! ¡Gracias! Aquí está mi Gaby conmigo. Vámonos con el tiro cantado rápido. Esto, dos propuestas, ya lo sabes, a través del número de WhatsApp me mandas tu voto, 6623-164621. Y nos vamos con la canción ganadora. Nos vamos con la primera propuesta. Estoy bien a cargo de Chalino Sánchez. Se llama Los Chismes.

cargo nada más y nada menos que el señor Lalo, el gallo Elizalde, se llama aquí, aquí en mi corazón tú mandas, mi amor. Pero yo pongo las condiciones, ¿va?

0: Entonces te quedas con el señor Lalo, el Gallo Elizalde, aquí en Mi Corazón Tú Mandas, o te quedas con los chismes de Chalino Sánchez, 6623-164621.
1: Por la segunda, Aileen, por favor.
0: Ok, vámonos con la segunda de Lalo, el Gallo, vámonos con otro.
2: El Gallo Elizalde, vámonos con la segunda.
0: El Gallo Elizalde. Ok, Pelusa, saludos.
3: Buenas tardes, Chiquirriri, buenas tardes. Por la primera, por Chalino Sánchez.
0: Okay,
3: ¡ánimo!
0: Ok, vámonos con Chalino, los chismes. ¿Tenemos audio?
4: Mi primer voto es para la pequeñita que habló ahorita. Y el segundo voto es para la primera, Chalino.
0: Vámonos con Chalino. Gracias, Sonia.
5: Con Lalo el Gallo, Eileen. Con Lalo el Gallo.
0: Vámonos con Lalo el Gallo. Dice, están muy buenas las dos, pero por Chalino. Saludos, Castillo. Gracias.
6: Eileen, me voy con el Chalino, los chismes.
0: Chalino, los chismes. Muy bien anotado.

0: Vamos por el Lalo, Lalo Lizalde.
1: Vámonos por el Lalo, Aileen, buen día, vámonos por Lalo, también nos dicen por acá, ok, otro voto más para Lalo, ¿tenemos audio?
0: La segunda preciosa.
1: Aquí en mi corazón, Miri, tú mandas.
2: ¿Tenemos la audio? Uno, la uno.
1: Vámonos con los chismes.
2: No le cayó en gracia a la jefa, que me voy a casar el 5 de diciembre.
1: ¿A poco? Cuéntanos tu historia. Cuéntanos esa historia. ¿Por qué se rehúsa? ¿Por qué no quiere?
3: Por Lalo el Gallo. Lalo el Gallo. Un saludo para el Hernán de Comfort.
1: ¡Saludos, Hernán!
4: Las dos están bien buenas para estar abajo del mezquitón que está el fin de semana en el pueblo. Pero hay que votar por una, vámonos por el Gallo. Me gusta un chorro Chalino, pero no, vámonos por Chalino.
1: Ok.
4: Por Chalino, Aileen.
1: Ok, vámonos con Chalino entonces, anotado.
5: La number one. La número uno, para que no sea en inglés.
1: ¡Ay, güey! Ándale, pues. Nos vemos, dice por acá, nos vamos con Lalo Elizalde. Ok, tenemos otro audio.
6: Los chismes.
1: Los
6: Vámonos
1: chismes.
6: Con los chismes.
1: ¿Qué? ¿Ya ganaron los chismes? Y ya ganaron los chismes. A ver, ¿eso cuál era?
7: Chiquiridis. Muy buenas tardes.
1: Buenas.
7: Aquí en mi corazón tú mandas. Dedicada para ti.
8: Por Chalino, Aileen.
1: Por Chalino, pues
9: Chalino,
1: ya
9: Chalino.
1: Ya ganó, señores. Vámonos con los chismes. Pero ¿saben qué voy a hacer? Como no había venido en toda la semana, voy a poner las dos. Son las 12:16 y nos vamos con los chismes. Chalino Sánchez. En el tiro cantado, sí, voy a poner las dos. Pero no les voy a decir a qué hora voy a poner la otra.

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1: Muy bien, escuchamos algo a cargo del grupo Selectivo. Selectivo, clasificado también viene. Pero escuchamos algo del grupo Selectivo, quienes son parte del elenco a la fiesta privada de La Mejor. Selectivo, clasificado, Hijos de Barrón, La Grilla, el MK, el Carácter. Nos van a estar acompañando este jueves 15 de octubre. Jueves 15 de octubre en Imperium Club a partir de las 8 de la noche. Acuérdate, la fiesta privada de La Mejor 98.5. Y ahorita me estaban diciendo por acá, me dicen que vienen desde Bahía de Quino, que venían por los boletos. Oye, ¿qué onda? ¿Dónde vamos a estar? Ya te pasé la dirección, Celina. Tú llega aquí con nosotros. Chiquirri, saludos para mi niña Sara. Acá te está escuchando. Mi orgullo, la amo, de parte de Oscar, por favor. Saluditos, Sara. Te mando un abrazote, hermosa, que estén muy bien. ¿Desde qué parte? ¿Desde qué parte nos escuchan? Veo que tienes la hada de otro número. Bueno, o sea, no es la hada de aquí de Hermosillo, Oscar. Pero dinos desde dónde nos escuchas. A ver acá que nos mandan una foto de un bache gigante y de que ya salió el sol. ¡Ah! Ya. El bache. Siempre el señalamiento para saber que hay un bache va a ser una llanta, ¿no? O un montón de basura ahí adentro del bache. Ahí está por la López del Castillo y... ¿qué es la calle esta? Y José Carmelo. Sí, no, pero es la López del Castillo y José Carmelo. Ahí en el carril más o menos del medio, carril izquierdo aprox, está un bache gigante, ¿no? Y ahí está el señalamiento de la llanta para que no se les vaya a pasar. Oigan, bueno, me tengo que ir con música. Son las 12:38. Regresando, tengo boletos. Tengo boletos para el caballero de la hipnosis, el señor John Milton. Pero ahorita te voy a decir qué dinámica voy a hacer, ¿sale? Vale. Ahorita te digo la dinámica que nos vamos a aventar para que te lleves tu boleto sencillo. Es boleto sencillo, son 6 boletos los que tengo. Ahorita los voy a regalar. Lo que sí es que si tú no tienes tu boleto, ya lo sabes, para la fiesta privada de La Mejor. 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A ver, buenos días, chiquirris. Buenas tardes. Tengo que presumirte esta cosa bella, bien hecha que me salió. ¡Ay! Muchas felicidades, César, nuevo integrante de la familia, bebecito hermoso, precioso. Muchas felicidades, muchas felicidades, en serio. Aileen, ¿me dejas ganar? Veamos qué onda ahorita, a ver de cuánto nos toca. ¡Claro, se llama el mimoso! Claro, 12:40, a través de La Mejor.
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0: claramente. Son las 12:58, señores. 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Somos la mejor, así que atentos a los turnos de cabina, obviamente, cada que el locutor lo indique para participar, en la promoción de los Salameños. Ahí para que vayan a cantar la del pelotero. La canción favorita del Charlie, ya se la sabe, ¿no? ¿Qué onda, mi Celia? Hermosa, feliz inicio de semana para ti. Un fuerte abrazo igualmente, mi niña. Te mando un abrazote para Fernandito, para Mila. Que estén muy bien y que tengan muy bonito lunes. Oigan, bueno, me tengo que ir a un corte. 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Así que si tú todavía no tienes tus boletos, no sé yo, ¿qué esperas? Que no te encuentras. No llegas.
1: Muchos pendientes, pero ya andamos escuchándote.
0: ¿Qué onda,
1: no sé,
0: Darío?
1: Ahora qué va a ser la comida, mana, pero me imagino que tu pollo en tender con una ensaladita ahí. Ay, no, mana. Un excelente inicio de semana. Bendiciones. Aquí andamos escuchándote.
0: Oye, ay, se me antojó el pollo tender, fíjate, ahorita que lo dices ahí, como que simple, pero sí se me antojó. A ver qué dice mi comadre ahorita, mijo. A ver qué dice mi comadre. Es la 1:00 p.m. y en punto. Vámonos a un corte comercial y regresamos con más a través de La Mejor 98.5.
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0: una servidora, Aileen Martínez, arrancando con esta semana. Mira, ya se manifestó mi comadre. Comadre, dime que vas a hacer pollito tender o qué onda.
1: ¿Qué onda, mana? Buenos días, preciosa.
0: Hola, belleza.
1: Muy bonito inicio de semana, bonito turno. Voy a más de salida, no, pero yo aquí voy a entrar en el segundo turno. Dijera que el vato. Aquí andamos. No le atinó, fíjate. Temprano en el grupo, ¿qué hace comer? Y yo no te voy a decir porque luego me halconé en la radio, en el pastel. Pero pues hice tostadas, mana. Hice tostaditas. Una salsita que ufa marufa. Pero bueno. Aquí andamos, preciosa. Que tengas muy bonita tarde. Te mando un fuerte abrazo. Saludos, pica cebolla. Y a los del grupo.
2: Aquí anda,
3: ¡ay, mana! Se me olvidó, mana, comentarte. Pues ayer no trabajé, me tomé el día, disfruté la lluvia bien a gusto, mana. Bien a gusto, me valió cacahuate, no trabajé, disfruté la lluvia. ¿Y qué crees, mana? ¿Qué crees? No tomé ni una gota de alcohol, ya cambié.
0: Oye, ¿cómo es que saben toda tu vida, J-Lo? Quiero saberlo. Porque se me hace que es cierto, ni has de haber tomado, ¿verdad? Quiero saber. Quiero que me lo digas.
4: ¿Qué onda, chiquitines? Ya ni escuché cuando reproduciste el mensaje de mi.
0: Ay, sí lo puse.
4: Y todavía me está reclamando ahorita que si por qué la gente es así. ¿Cómo la ves? Ya ni supe ni qué explicarle yo. Enojada estaba.

0: ¡Ándale!
1: No, ya no puede camarear uno en un grupo porque ahí lo andan marconeando a uno, mana. Yo te les dije que yo sabía hacer tortillas, pero mi marido no, pero sí sabía, pues. Y ahí cuando fui por mi marido al trabajo, ahí no puso una onda, Darío, diciendo que yo sabía hacer tortillas, que iba a hacer ahorita para cenar con los frijoles. No, neta que... Todo me marconea, mana, todo. Pero bueno, quieren apagar mi luz, pero no. Yo soy preta.
0: Ese brillo, hermosa. Ese brillo nadie lo va a pagar. Ese brillo nadie lo va a pagar. Ese brillo nadie lo apaga, preciosa. Oigan, tengo boletos.
2: Tengo boletos para el caballero de la hipnosis, el señor John Milton.
0: Tengo boletos y los voy a regalar de la siguiente manera. A ver, denme chance nomás, denme quebrar. Dame 2 segundos, déjame ver aquí. ¿Qué 11 con ese 12 que parece 13 pero es 14? Díganme qué van a comer por lo pronto. A ver. Déjenme. A ver. Enchiladas verdes, qué rico. Zulema, qué rico. Con mucho queso, preciosa. Yo enchiladas verdes puedo comerme. ¿Por qué le dicen, a ver? ¿Por qué les dicen enchiladas suizas si son verdes nada más? Tengo la duda, traigo el pendiente. Dice, se llaman enchiladas suizas por el uso abundante de crema y queso gratinado. Ingredientes que en México se asociaban culturalmente con la tradición láctea de Suiza. ¿A poco? Dice, orígenes principales, el restaurante... Ok, el restaurante Sunburns fueron... popularizadas a mediados del siglo XX en la Ciudad de México por esa cadena de restaurantes. El toque europeo, tomaron la base de la enchilada verde tradicional de pollo y le añadieron salsita cremosa con bastante queso para gratinar al horno, un estilo que evocaba la cocina europea. Y el apodo como suizas es mundialmente famoso por los productos lácteos y el queso. Los comensales y el propio establecimiento comenzaron a llamarle suizas por esa inspiración. ¡Órale! Pues es que uno podría decir enchiladas verdes, enchiladas rojas, pero cuando son las verdes ya a mí en automático es enchiladas suizas. Ah, pero sí es cierto, ¿sabes? Porque cuando tú haces enchiladas rojas normales, le pones siempre otra cosa, le pones más a lo mejor y la lechuguita... más crema, más verdurita, ¿no? Encima. O como más quesito diferente, no es queso gratinado. Es como el quesito fresco. Y en las enchiladas verdes, sí gratinas completamente todo el queso. ¿Qué vas a comprar hoy? ¿Cómo que no sabes? Una lata de elotes. Bueno, puede ser. Pero las suizas tengo entendido que es con tomatillo, chile verde, pueden ser enchiladas. Oh, sí, las enchiladas suizas sí completamente son con tomatillo. Yo no las hago con chile verde. Yo lo hago con, hago la salsa de tomatillo, unos chilitos serranos, cilantro, crema. A veces le pongo hasta Filadelfia, o sea, para batirlo con la crema, consomé de pollo, ajo. Y un trocito de cebolla. Y quedan bien ricas, me pasas de lanza. Hace mucho no como enchiladas suizas. Puede ser una opción para comer, porque saqué pollito para comer hoy.
1: ¡Mana! Quiero mandarle un saludo a la Ale, mi esposa de mi mejor amigo. Que me está escuchando. Se ríe de mi risa, de mis ocurrencias. Saludos, preciosa, te mando un fuerte abrazo.
0: Ale, ay, te mana, mando a saludar aquí mi comadre.
1: Qué vergüenza, pero bueno, saludos.
0: Hermana, eres parte de los personajes principales de este programa y de esta estación radiofónica. Hay muchas personas que ya están, mira, identificadas. Yo no puedo creer que me mandó un mensaje aquí que pusieron aquí. Es con el compa Monchi, o sea, andan buscando a una persona mediante la radio, pues, ¿sabes? Porque saben que todos los días se comunica. Bueno, ya tengo la dinámica para los boletos de John Milton. En la siguiente intervención te digo.

porque son 6 boletos sencillos los que tengo para la función del día de hoy. ¿Ok? Si tú quieres ir hoy a John Milton, hoy, después del corte te digo cuál va a ser la dinámica. 6 boletos sencillos para hoy. Que te vayas a hipnotizar. ¿Ya fuiste? Hay que ir. Es la última semana ya hoy. Creo que sí. Según yo es la última. Bueno, a veces así, dice John Milton. Dice, es la última semana. Pero sí, ¿verdad? Sí, es la última. Bueno. Ay, no, hermana. Capaz sí sale información que no debería de salir. Bueno, vámonos con música. Se llama No Avanzado Nada. Es la banda Clave de Oro. Es la 1:20 a través de La Mejor.

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0: me fue esa canción, no iba, esa canción de la barra no iba, pero se me fue. Aileen, desde el día uno, dice, últimos días, John Milton. Buenos días, allá al Rincón La Palma, saludos. Bueno, vámonos con la dinámica. Con la dinámica para regalarte boleto para John Milton, ¿ok? A ver, aquí tengo la lista. Son 6 boletos sencillos. 6 boletos sencillos. Y estos boletos los voy a regalar. Pónganme mucha atención, por favor. Y atención con las personas que ya ganaron. Si tú ya ganaste boleto para John Milton, no puedes volver a participar. ¿Ok? Si tú ya ganaste boleto para John Milton, no puedes volver a participar. Si ya ganaste en el This Morning, si ya ganaste con el Gotsu, si ganaste con el Charlie, yo aquí tengo la lista y me voy a dar cuenta. No me quieras hacer chapuza como la semana pasada, aquel vato que participó y luego participó, no sé si la esposa, y los dos se llevaron el boleto y ahí fue ya chapuza, ¿sabes? Pero bueno, tengo 6 boletos sencillos. Vas a mandarme un mensaje de WhatsApp, mejor dicho, una nota de audio, 6623164621, por nota de audio, ¿ok? Nota de audio, 6623164621. Y me vas a decir, ay, mira,
1: boleto de John Milton, ya gané, ahí está.
0: ¿Tú ya ganaste? Pues ya no participas entonces. No participas ya, si ya ganaste. Mira la María, de volada la María. María, ¿no has ganado? A ver, quiero ver aquí si hay nombre de María. No, bueno. Marta María, ¿no ganaste, Marta María? ¿No? Ok.
2: Ándale, ¿qué te vamos a decir?
0: ¡Ay! Estás pidiendo un audio, dice, ya te lo mandé.
3: Yo no he ganado, gachita.
2: Bueno. Yo no he ganado, yo quiero un boleto.
0: ¡Ey, no les estoy diciendo que me digan eso en el audio! Son bien desesperados, pues es que los traigo a cola desde las 12:30, ¿no?
2: María. Quiero un boleto para John Milton.
0: Okay. ¿Quieres boleto, eh? Ándale, pues. Ahora sí, ahí les va. Estoy parqueada aquí nomás para saber que va a ganar el boleto. Bueno, ahí les va. Nota de audio. Me tienes que decir... ¡Ay, espérense! ¿Pero por qué me están mandando audios, pues? Todavía ni he dicho
1: yo
0: nada.
1: Yo no quiero boleto, no, yo nomás quiero hacer escándalo aquí.
0: Bueno, ahí te va. Es boleto sencillo, acuérdate, ¿ok? Es boleto sencillo para hoy. A las 8 de la noche, Auditorio Cívico del Estado, John Milton. Nota de audio. Me dices, al menos... 3 artistas que haya hipnotizado John Milton. 3 artistas que haya hipnotizado John Milton a la de ya. Mándame tu mensaje 6623-164621 y en el siguiente bloque voy a dar a conocer a los ganadores. Voy a ir a un corte comercial y regresamos con más a través de la mejor 98.5. 3 artistas que haya hipnotizado John Milton, 6623-164621.
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0: minutos, 1:52. 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Ya tengo a los ganadores de los boletos para John Milton. Señores, señoras y señores, el boleto es sencillo y tienen que ir al Auditorio Cívico del Estado. O sea, ahí mismo se les van a entregar, el boleto. Cuando lleguen a la taquilla, van a dar su nombre, nosotros mandamos esta lista y ustedes ya van a estar ahí anotados, ¿ok? No tienen que venir por ningún boleto aquí a la radio, ¿ok? No tienen que venir por ningún boleto a la radio. Es con su nombre, con su credencial, ahí en el Auditorio Cívico. A las 8, este es todo este show, así que lleguen ahí, no sé, 7:40, 7:50... Y hacen la fila y ya, me gané boletos en la mejor para John Milton con la Aileen. Y ya ahí van a tener ahí ellos la lista. Sal y vale. Los ganadores: Francisco Guadalupe Sierra Armenta, Reina Alejandra Flores Ciso, Kenia Yael Soto Campa, Paco Navarro, Jesús Ruelas y Beatriz Burruel Castro. Son los ganadores del boleto sencillo para John Milton, ¿ok?
1: Mi Rivi, buenas tardes. Excelente inicio de semana. Hoy es el día del evento a recoger los boletos. Digo, no he ganado ninguno, pero tengo esa duda.
0: No, mijo, el evento de la fiesta privada es el próximo jueves 15 de octubre, acuérdense. La fiesta privada de la mejor es el jueves 15 de octubre. Vengan por sus boletos aquí a Ignacio Mariscal número 22 en la Colonia Constitución. A partir de las 8 de la noche en Imperium Club, acuérdense que vamos a tener un gran elenco con el selectivo clasificado, Hijos de Barrón, La Grilla, el Conjunto MK y el Grupo Carácter. 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Así que vengan por sus boletos para la fiesta privada de La Mejor, ¿ok? Sal y vale, pues. Rose, ahí te mando un mensaje, ¿todo bien? ¿La regué? ¿Con qué? ¿Por qué? ¿Qué pasaba, Miriam? No escuché, obviamente no escuché todos los audios porque la neta me fui al azar y me puse a buscar a las personas que me dijeron de a quién habían hipnotizado. Pero no se preocupen, va a haber más boletos.
2: Aileen, ¿hay boletos para la fiesta privada de La Mejor?
0: Todavía hay, mijo.
2: Fíjate que traigo el antojo de ir.
0: De una vez, ven, porque se acaban. Luego se hacen vivos, luego se hacen de que, ay, voy a ir al golpe el último día. Y ya no va a haber boletos, ¿ok? Me despido con esta canción porque sí. Porque puedo, porque es mi programa, porque voy regresando, vengo renovada, vengo remasterizada, vengo con ganas de todo. Y yo sé que la puse en el tiro cantado, pues, perdió. Pero conmigo nadie pierde. Mañana nos escuchamos en punto a las 10 de la mañana. Que tengan un excelente lunes. Se quedan con buena programación a través de La Mejor 98.5. Mi nombre es Eileen Martínez. Chau, chau.

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0: Buenas tardes, chamacos. Buenas tardes. ¿Cómo están? Qué gusto saludarlos el día de hoy, lunes 12 de octubre. Espero te encuentres muy bien el día de hoy y te deseo que tengas la mejor semana. Excelente inicio de semana para todos. Y los invito para que me acompañen estas dos horas porque hay mitotito, hay música y ya se la saben qué onda. Así es que, bienvenidos, bienvenidas. Oigan, lunes 12. Cállate la boca, ya falta poquito para la fiesta privada. ¿Ya tienen sus boletos? No se hagan locos. Recuerden que esta fiesta privada de la Mejor FM es este próximo jueves 15 de octubre en el Imperium Club. ¿Quién va a estar? Grupo Selectivo, Grupo Clasificado, Hijos de Barrón, Grupo La Grilla y Conjunto MK, también Grupo Carácter. 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Ahora sí, vámonos con los mensajes. WhatsApp 6623-164621. 6623-164621.
1: ¿Qué onda, Charlie? Buenas tardes, guapo. ¿Cómo andas?
0: ¿Qué
1: ¿Cómo
0: onda?
1: ¿Cómo estuvo tu fin de semana, eh?
0: Very good.
1: Que tengas muy bonito turno, excelente inicio de semana.
0: Gracias, igual.
1: Que tu semana esté llena de puras cosas muy, muy, muy bonitas.
0: Gracias.
1: Te mando un fuerte abrazo. Suelta mi papel. Digo que no sepa. Saludos. Love you. Bye.
0: Saludos. Un fuerte abrazo, J-Lo.
2: ¿Qué ole, don Carlos Valenzuela, tocayo de apellido?
0: ¿Qué onda, eh?
2: ¿Qué onda, Charlie? Oye, mueve tus hilos ahí, pues. A ver si empezamos el programa ahí mañana. Tú sabes a qué me refiero. Guiño.
0: A ver, ahí vemos qué onda.
3: ¿Qué tal, Charlie? Muy buenas tardes. Que tengas un excelente inicio de semana. Oye, un favor, aquí dice mi compa Oscar, aquí si le puedes mandar un beso de favor, aquí te está escuchando, todos los días te escuchamos.
0: Claro.
3: Excelente programa, ánimo.
0: Dos, para que vea. Me voy a ir con música, ahorita continuamos con más.

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1: Este regreso aquí nomás en la Mejor FM 98.5 de la tarde con 27 minutos. Y antes de irnos con más information, ¿qué les parece si nos vamos con algunos mensajes? Dice, somos trabajadores de Prexoblock, de aquí en Lázaro Cárdenas. Un fuerte abrazo, Charlie. Gracias, chamacos, por sintonizar la Mejor FM. Muchos saludos para ustedes.
2: Buenas tardes, Charlie. Buenas tardes.
1: Hola.
2: Antes que nada, oye, Charlie, ¿por qué no empezaste con la rolita otra vez? Porque se la quiere dar a otro. Hubiera puesto esa. Ya ves que la otra vez que la pusiste, tuviste muy buenos comentarios.
1: ¿A poco? Mejor di que la quieres escuchar tú, porque tú se las quieres dar a otro, no yo.
3: ¿Qué ole, Charlie, Charlie? ¿Qué onda, pues? ¿Qué dice, mi amor? Te estaba pensando, pues. Toda la mañana te estaba pensando. ¿A toda poco? La tarde.
1: ¿A poco? ¿Y eso a qué se debe?
4: Charlie.
1: Hola.
4: ¿Por qué te quieren tanto?
1: ¿Qué te digo? No sé. Pero yo también los quiero mucho a ustedes.
5: ¿Qué onda, Charlie, Charlie, guapo?
1: Hola.
5: ¿Cómo te fue el fin de semana, pues?
1: Fabuloso.
5: Cuéntalo todo y exagéralo.
1: Fabuloso.
5: Oye, Charlie, ¿no hay chance de una pulsera VIP ahí para el evento a lo mejor? ¿Se puede o no se puede? Para no andar batallando ahí, pues, con boletos, esas cosas. Entrar ahí por la puerta VIP, ya te la sabes. Ajá. Saludos, preciosa, que estamos escuchándote. Todo el programa te vamos a escuchar.
1: Eso es todo. Gracias, hermoso. Un fuerte abrazo. Sí, ya sabes qué onda. No, no es cierto, chamaco. No hay pulseras VIP, ¿eh? No sé, que el Darío iba a andar. Hola, hermoso. Buenas tardes. Que sea una excelente semana. Bendiciones. Ponen la canción de Un Desengaño, por favor. Perfecto, aquí la ponemos.
6: Charlie, Charlie, un saludo para compachillo, que le gustan los balazos, igual que a ti.
1: Qué valores, chamacos, no se aguantan, No se aguantan, qué barbaridad. Vámonos con mus, no, con información que diga.
7: Buenas tardes, Charlie, espero que ande bien. Oye, ¿me puedes poner una canción que sí, que dice más o menos así? ¿Qué parte no entiendes cuando te digo que no? La N o la U.
1: El tiempo de la U. Ya supérame. Muy bien, vámonos con información. ¿Qué les parece? Ok, ahorita sigo con sus mensajes. Oigan, ok, fíjense que el día de ayer eran las 9 de la noche cuando Alan Fernando, de 30 años, entra a una farmacia que está ubicada acá justamente por la López Portillo y Héroes de Caborca, en la colonia López Portillo. 9 de la noche, ok. Resulta ser que Alan Fernando entra a esta farmacia y ahí está dando vuelta, pues, ¿no?, por los pasillos. Pues obviamente cuando el personal se da cuenta que nomás estás ahí dando vuelta y vuelta y vuelta, ya es, eso ya es extraño, ¿saben cómo? No es algo normal. Pues en eso que agarra dos paquetes de pañales, sale corriendo. Se robó dos paquetes de pañales. ¿Qué fue lo que pasó después? Que obviamente trabajadores de esa farmacia marcan al 911 para poner el reporte del robo que acababan de cometer ahí. Dijeron a través de la llamada al 911 que la persona que había salido corriendo sin pagar dos paquetes de pañales corrió rumbo al poniente sobre el Boulevard López Portillo. Para esto los oficiales se dirigen precisamente rumbo al poniente por la López Portillo y ahí lo ven corriendo todavía, pobrecito. Le dieron alcance. No, sí, por ahí. Unas cuadras más adelante. Ahí lo agarraron, pues. Sobre el portillo todavía iba corriendo el pobre. Y resulta que cuando yo empecé a leer esta nota, dije yo, ay, qué gachos los de la farmacia. Porque, pues no ha de tener dinero para comprarle pañales a su bebé. No. Y en su desesperación, pues fue y se robó dos paquetes de pañales. Qué simples, como si fueran de ellos la farmacia, ¿no? Yo pensando así de esa manera, que me pongo a leer más, o sea, la nota completa, y resulta que los oficiales... ¡Hey, a dónde vas, perro! ¡Alto ahí! Pues ante la presencia de los oficiales no le quedó de otra a Alan Fernando más que detenerse, o sea, dejar de correr. Y efectivamente, pues dijo que sí, que había salido corriendo con los pañales, pero al momento de revisarlo, ahí es donde digo yo, mijo, pues, no, traía fajada tú. No me lo va a creer. Traía fajada tú. Entre sus, o sea, no, pertenencias, o sea, se entre la ropa. Un arma blanca, a que no saben de cuánto. De repente el oficial lo está revisando, pues. Oye, Alan, ¿qué es esto? Uy.

0: ¡Ay, Alan Fernando! ¿Qué es esto? Mi hijo, ¿cuántos años tienes? ¿30, oficial Charlie, por qué? ¡Ay, ay, ay, ay, ay! Perdón. El viaje, ya sé. Ustedes ya se la saben. Pues háganse de cuenta que Alan Fernando tú traía un cuchillo de 23 centímetros de largo. No 22, no 24. Estamos hablando que son 23. Ay, broma ya. Pues resulta tú que obviamente quedó detenido. Robo, portación de arma prohibida. No me lo menciona aquí la nota si utilizó este cuchillo de 23 centímetros para amenazar a personal de la farmacia o simplemente pues lo traía por si se ofrecía, ¿verdad? No lo dice aquí, pero el punto es que al momento de detenerlo y revisarlo, le encontraron esta arma blanca, por lo que de esta manera Alan Fernando, de 30 años, que ha detenido y fue presentado ante la autoridad correspondiente, para que se haga cargo de todo el asunto. Fíjense nomás. Todo esto el día de ayer acá en López Portillo, en punto de las 9 de la noche. Pobrecito Charlie, uno por los hijos hace lo que sea. Yo por eso al principio cuando estaba leyendo la nota les dije eso, pues. De que yo, ay, pues, no, en su desesperación. Pero andaba con cuchillo, pues. ¿Tenemos audio?
1: De 28 centímetros, ¿no, Charlie?
0: Ay, no.
2: Buenas tardes, Charlie.
0: Hola.
2: Oye, no, pues sí, está muy culero, muy mal, ¿no? Se ofende mucha gente por las malas palabras, pero está muy mal. Cuando, pues, tienes un niño, una niña, y no tienes para darle los servicios básicos, que es alimentación, que es leche, fórmula, o pañales, que es para la higiene. Ajá. Sí, se sienta muy feo. Tengo una niña y pues le ando batallando ahí, pero no he tenido la necesidad de robar. Pero sí, bueno, a ver si quiere ser patrocinio de una leche, bienvenido sea.
0: No, mijo, yo por eso mejor no, como tobogán, porque no, pues yo sé que está caro tener hijos. Y aparte, pues aquí no de este, ¿verdad? No se puede. Oigan, lo que sí, mira, muy de acuerdo en tu comentario, totalmente de acuerdo. Pero también no podemos ser empáticos con este tipo de acciones, porque al final de cuentas robo está mal. Mejor en lugar de hace algún tiempecito atrás, hubiera mejor, no, cuidado. O sea, yo siempre he dicho, yo sí soy muy empático y por supuesto que cualquier situación como esta sí me llega y digo yo, ay, pobrecitos. Pero a final de cuentas es, oye, pues si sabes que no tenías para esto, pues mejor. No, así nomás. No quiero hablar de más.
2: Tienes razón, Charlie, pero la gente de la guardería, Charlie, su trabajo es reportar el robo, pues ese es su trabajo. Ahí lo ideal sería ser que los policías se hubieran regresado con él ahí a la farmacia. Y a lo mejor ellos por buena causa, ¿sabes qué? Toma, aquí está, yo te doy para los pañales. Pero el detalle, Charlie, es que al rato después, mañana pasado, la semana que viene, que se le vuelvan a acabar los pañales, sí, se le va a ser muy fácil ir a agarrar otros pañales ahí a la farmacia, pues.
0: Sí,
2: ese es el detalle. Que uno le da la mano y lo agarran el pie.
0: Sí.
2: ¿Me explico?
0: ¡Sí!
2: ¡Qué hermoso! ¡Anda, Charlie! ¡Tírame un beso!
0: Sí, sí, de acuerdo contigo, César. Por eso te digo, en el momento de leer dices, ay, pobrecitos, pero ya. No, pues, también es baquetonada. Charlie, el sábado un vato dijo una grosería y se estaba quejando de algo y los de la mañana dijeron que ha de ser de tus radioescuchas por llorón y mal hablado. ¿Qué onda ahí? Defiéndenos. Ay, ustedes también, qué simples son. O sea, está de más lo que yo diga. Bueno, a lo mejor el cuchillo era para... Ay, no. ¿Qué dice por acá? Para eso están las mamás, para que les den pecho a mi hija. Ni una lata le compramos para pura lechita de pecho, dice. Y ni eso quieren hacer. Pero no estamos hablando de leche ahorita, Estamos hablando de pañales. No se robó leche, se robó pañales.
3: Hubiera visto a la Danielita cuando te cubrió, Charlie. Le están saliendo canas verdes, moradas, grises de la grosería, Charlie. A ver, quiero ver esa negociación. Tú le cambiaste el turno en la mañana, de morning, 4 horas. Ella te cambió su turno, 2 horas tuya nomás. No, pues te sale debiendo 2 horas. ¿Qué no, Charlie? Ponte trucha ahí.
0: Qué bárbaro. Explícame del evento privado, Charlie. Buenas tardes, para ir. Y tengo todo el mes hablando de la fiesta privada, pues, y este hombre apenas me está preguntando que sí, qué onda, cómo va a estar el asunto. Qué bárbaro.
4: Charlito, buenas tardes, Charlito.
0: Hola.
4: Excelente inicio de semana. Oye, ahí salúdame mi vieja, ¿no? Que me sacó del trabajo porque se quedó tirada. Y resulta que estaba flojo los tornillos de la pila. Allá de ir escuchándote en la radio también ahí.
0: Muchos saludos para tu esposa. Hola, Charlie, mándale un saludo para mi niña Arisbet, que va saliendo del seguro, estuvo malita. Dile que la ama a su mamá. Arisbet, qué bueno que ya saliste, Te mando muchos saludos tu mami. Vámonos con músico, ahorita sigo con sus mensajes.
5: Hola, Charlie, ¿cómo andamos?
0: Hola.
5: Aquí nada más para decirte un excelente inicio de semana.
0: Gracias.
5: Un abrazo enorme, su compañero. Ya te la sabes, Charlie. Aquí siempre escuchándote.
0: Saludos, Orlando. Vámonos con música. Llega Intocable. Un desengaño. Aquí nomás en La Mejor FM.

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1: Eso aquí nomás en la mejor FM 98.5 y antes de irnos con más información, vámonos con los mensajes.
2: Buenas tardes, Charlie.
1: Buenas.
2: Un saludo de aquí de su compa el Conejo. Oiga, para ver si me puede complacer con una canción muy especial. Es la del Malo con Carin León. Por favor, nomás para escucharla. Es bien. Un rolón.
1: Muy bien, aquí la ponemos, claro que sí. Claro que sí. 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Vámonos con los mensajes. Dice. Se nos piden por acá. Se solicitan donadores de sangre O positivo para Marco Fabián. Se pueden comunicar al 6623975869. Igual aquí lo voy a compartir a los estados para la gente que pueda donar. Tirin, tirin, tin, tin.
3: Mándale un saludo al Castro, dile que lo extraño. Que lo extraño, dile. Esos lindos besos. Que...
1: ya te voy a estar escuchando. Charlie, buenas tardes. ¿Qué onda dice con eso? ¿A poco? ¿Tenemos audio?
4: Charlie, ¿qué dice el hombre? Pues, Charlie, la neta, si no tienen para mantener hijos, ¿para qué tienen hijos, la neta? Te sale más barato comprarte. Es más, los regalan los condoritos, la neta, Charlie. Yo no tengo hijos porque no me siento así con la capacidad y el compromiso de... Es un compromiso muy grande, tanto de mantenerlo como en este mundo en el que vivimos de pura perdición, ¿no, Charlie?
1: Ajá, exactamente. Exactamente.
5: Oye, Charlie, algo bien los controles de Xbox. Oye, Charlie, de pura casualidad, ¿sabes si son inalámbricos?
1: A ver, el tuyo. Oigan, vámonos con información rápidamente. Fíjense que el día de ayer, 5 de la tarde, resulta ser que una pareja, Francisco Joel de 34 años y su novia de 33, pues tenían una juntadilla, ¿no? Una fiestecilla y empezaron a alistarse todo el asunto. Pues cuando ya el Francisco Joel, de 34 años, la estaba, pues, apúrate, ya vámonos, ya es tarde. 5 de la tarde, pues, exagerado, ¿no? Y apúrate, ¿no? Pues en eso sale la muchacha de 33 años ya cambiadita. No vas a creer tú que se emperró el Francisco Joel por cómo iba vestida. Y empezó a gritarle bien feo tú. Mil cosas, ya se imaginarán ustedes lo que empezó a gritar, ¿no? Y resulta que se le puso muy al tiro, muy agresivo. Y le decía ya cálmate, pues sí. Pues es una falda muy bonita. No, y que no te vas a poner eso, qué bárbaro. Y que empezó a alegarle tú. Y se le puso al tiro. Fíjate, el Francisco Joel de 34 años, ¿qué fue lo que hizo ella? No batalló mucho, marcó al 911. Así nomás. Llegan los oficiales a atender este reporte a una casa ubicada en la avenida Palma Zapopan. Espérenme. Ay, se metió la canción, espérenme. Espérenme tantito, bueno. y les digo, llegaron los oficiales a atender este reporte. Avenida, ¿qué les dije? Palma de Zapopan, del fraccionamiento Palma Dorada. Y justamente ahí está la muchacha afuera, pues, ¿no? Emperradísimo. Porque el vato, pues, le ha dicho que no quería que se pusiera eso. Y que la insultó muy feo, pues los oficiales entraron por él. Y ya todo el vato, pues, sí, es que ¿cómo va? ¿Se va a ir así, oficial? ¿Qué va? No. Aparte ni le hice nada. La insultaste y le gritaste. Agresión verbal. Violencia verbal. Y quedó detenido tú. Luego de insultar a su pareja porque no le gustó cómo se vistió, Francisco Joel, de 34 años, fue detenido por la policía municipal. Chamacos, ¿en serio ustedes han hecho algo así? A mí se me hace una ridiculez. A mí se me hace una ridiculez de que no te pongas eso. No me gusta, enseñas mucha piel. O si les ha pasado. Si les ha pasado, qué locos están, ¿eh? Y si no, pues qué bueno. No hay que ser tan así, no se pasen de lanza. No se anden pasando de lanza. Tirin, tirin, tin, tin. Oigan, me voy a ir con música para no atrasarnos, ¿ok? Hoy te voy a seguir con más información. Síguete comunicando conmigo, 6623-1646-21. Y voy a complacerlos. Es Karim León, el malo. Aquí nomás, en La Mejor FM.

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0: 3 de la tarde con 11 minutos, vámonos con más buena música. Llega Espinoza Paz y esto que se llama Te la pasas aquí nomás en la Mejor FM.
1: Que empiece la borrachera con el compa Tito Torbellino, pariente.

regreso aquí nomás en la Mejor FM. ¿Qué les iba a platicar? La fiesta privada. Los boletos son gratis, ¿eh? Acuérdense que los boletos son gratis. Pueden venir aquí a la radio por sus boletos. 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

0: dirán, ese hombre se murió de amor. Ay, espera, paro. Conmigo.
1: Sí se llama así, ¿verdad, chamacos? ¿O cómo se llama esta canción? Ahorita voy a buscar para ponerla.
2: Ay, Charlie, Charlie, qué cura, la neta, ahorita que dijiste. ¿Qué pasó, oficial Charlie?
1: Ahorita con el cholo que detuve. Tirín, tirín. Oigan, me voy a ir con música. Ahorita continúo con más. ¿Qué les parece? Son las 3:17. Síguete comunicando conmigo, 6623-1646-21. Llega lo más nuevecito de Banda Los Sebastianes.
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0: ¿Te gusta el mitote?

Ya estoy de regreso y te quiero platicar algo, porque fíjate que te llevamos a los mejores conciertos. 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Dice por acá, buenas tardes, ¿me puedes anotar en la promoción de Ramón Ayala? Sí, aquí te anoto. Chala, anótame la promoción de los Alameños. Claro que sí, Fabiola. Aquí te anotamos con gusto. Vámonos con música. Voy a poner algo de Ramón Ayala. Nomás para que se alboroten.

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0: chamacos, ya estoy de regreso solamente para despedirme y agradecerles muchísimo acompañarme el día de hoy. Mañana será diferente, se los juro. Mañana va a estar bien. Sopilas.
1: Saludos, compadre, el Moncho 2.0. Oye, si pone la canción al amigo ese, esa que te pidieron, esa que dice, mira. 1, 2, 3, llévame. Charlie, saludos.
0: Oye, ¿cómo se llama esa canción? Ay, la voy a buscar acá para despedirme con esa. A ver, espérenme. Remy. Valenzuela. Llévame contigo. A ver. Oigan, me tengo que despedir. Les agradezco por acompañarme el día de hoy. Y se quedan ahorita con la Dani. La Dani va a cubrir al primo. Ahorita la Dani cubre al primo, al Gotsu. Y yo regreso mañana, en punto de las 2 de la tarde, ¿ok? Redes sociales, La Mejor Hermosillo, en todos lados, mi Facebook, Carlos Andrés Valenzuela, mi Instagram, charlycharly.bg. A ver, ¿es esta? Hey. De esta manera me despido. Cuídense muchísimo, pasen muy bonito lunes y excelente inicio de semana para todos. Bye, bye.

0: Charlie.
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